0: Son las 7 con 17 minutos.
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2: Y vamos con

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0: Lindo, lindo. Muchas gracias.
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2: Son las 7:45.

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1: Oye, Martín.
2: ¿Qué pasó?
1: Nos echamos una manita de póker.
2: Pues si pa' eso me andas buscando. Vamos le entrando.

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Son las 8:33. 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

Son las 8:49. 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

Son las 9:15. 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

Son las 9:35. 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

0: Son las 10 y 18 minutos.
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0: Son las 10 con 46 minutos.
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0: Son las 11 con 17 minutos.
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0: Son las 11:47.
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0: Son las 12 con 32 minutos.
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0: Son las 12 con 46 minutos.
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Es la 1:17. 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

Es la 1:32. 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
2: Hermosa.

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0: Son las 2:47.
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0: Son las 3 y 18 minutos.
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0: Son las 3:33.
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0: Son las 4:47.
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0: Son las 5 y 18 minutos.
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7: Son las 5 con 30 minutos.
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0: 6 de la mañana, 7 minutos. ¿Qué tal, oyentes? Muy buenos días. Saludos especial para todos ustedes a esta hora de la mañana a través de Musicalia FM Exterior Noticias. Saludamos a todos los oyentes que se conectan a esta hora a través de la radio del sur del departamento del Tolima. Hoy es martes, ya estamos registrando 13 de octubre del año 2026. Ya estamos en la recta final de este año 2026. Ya les voy a contar a los oyentes cuántos días faltan para acabar el año 2026. Ya estamos, yo creería que por cerca de los 73, 74 días es lo que hace falta precisamente para acabar el año. Bueno, exactamente, oyentes, hacen falta 80 días, 16 horas y 38 minutos para acabar el año. Y precisamente, pues, 79 días, 20 horas, 51 minutos con 31 segundos es lo que hace falta para acabar el año. Bueno, ya estamos cerca, ¿no? Estamos cerca. Faltaba más cuando estábamos iniciando año. Estaban a 365 días y ya estamos a tan solo 79 días para acabar el año. Muy bien, saludo especial a esta hora a través de Musicalia 106 FM. En este momento, a todos nuestros oyentes, gracias por estar conectados a través de la radio del 106 FM. En esta oportunidad, acompañándoles a todos los que se conectan en esta mañana a través de Musicalia 106. El clima para el día de hoy, 18 grados centígrados, probabilidad de lluvias bastante baja, 10% de probabilidad de lluvias para el día de hoy, según el reporte que nos entregan las autoridades a través de Musicalia 106 FM. Para este 13 de octubre, ese 18 grados de temperatura y 10% de probabilidad de lluvias para el día de hoy, según el reporte que tenemos de las autoridades a través de Musicalia 106 FM. También hacemos historia el día de hoy, le contamos a nuestros oyentes qué sucedió un día como hoy en la historia de nuestro país. Vamos a recordar los hechos más importantes que sucedieron un día como hoy, un 13 de octubre, en nuestro país, y a través de Musicalia 106 FM se lo contamos a todos nuestros oyentes en esta mañana. A todos ustedes que se conectan a través de las diferentes plataformas digitales de Musicalia, el saludo especial a nuestros oyentes que nos siguen a través de www.musicaliafmxenio.com, igualmente a los que están conectados con nosotros a través de nuestra página en Facebook, Musicalia Planadas, Musical Estéreo Planadas Tolima, y también, por supuesto, a los que están a través de nuestra aplicación Musicalia Estéreo. 6 de la mañana, 10 minutos, ¿qué sucedió un día como hoy? Se lo contamos entonces a nuestros oyentes a través de Musicalia Estéreo Noticias, haciendo historia de hechos que sucedieron un 13 de octubre. En el año de 1781, capturan a José Antonio Galán. En Onzaga, en el actual departamento de Santander, fue capturado José Antonio Galán junto con 11 de sus compañeros. Galán era uno de los principales líderes de la rebelión de los comuneros, levantamiento contra los abusos fiscales y políticos de la corona española, que fue ejecutado el 30 de enero de 1782. En el año de 1813, un 13 de octubre, fue la ejecución de Mercedes Ábrego. El 13 de octubre fue ejecutada en Cúcuta María Mercedes Reyes Ábrego, recordada como heroína de la independencia. Apoyó a las fuerzas patriotas y colaboró con ellas durante la lucha contra los realistas. Su muerte se convirtió en una figura de la participación femenina en la emancipación. En el año de 1886 fue la aparición del periódico El Telegrama. El primer número del telegrama, impulsado por Jerónimo Argáez, apareció el miércoles 13 de octubre del año de 1886. La publicación se destacó en la historia de la prensa colombiana y formó parte de los antecedentes del periodismo moderno en el país. Hechos para recordar a esta hora de la mañana a través de Musicalia 106 FM, cuando le damos la bienvenida a todos ustedes los oyentes a través de Musicalia Estéreo Noticias.
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0: Llega el momento de reflexionar a través de las noticias de Musicalia. Para eso saludamos al padre Juan Pablo Betancur, que como siempre nos trae la frase del día, este mensaje de motivación a través de la radio 106 FM. Escuchemos el mensaje que nos trae el padre Juan Pablo Betancur el día de hoy a través de las noticias.
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2: 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Papá Dios, gracias por este martes 13 de octubre que nos regala después de este puente festivo. Derrama tu bendición en nuestra vida, en nuestros corazones, Señor, para que oremos el bien y evitemos siempre el mal. Pasa tu mano sobre cada uno de nosotros bendiciéndonos, Jesús, tú que eres reinas por los siglos de los siglos. Amén. El día de tu nacimiento todos reían y tú llorabas. Ojalá el día de tu muerte, mientras todos lloran, tú puedas reír de alegría al recordar tus buenas obras en la tierra, pero ya en el cielo. Cuando una persona muy ambiciosa consigue algo que deseaba, en vez de gozar de aquel bien conquistado y ser feliz, declara que aquello es solo un peldaño más para subir a donde desea llegar y nunca consigue estar feliz y en paz. Dijo Jesús, el pan que yo les daré será mi propio cuerpo, el que coma mi cuerpo tendrá vida eterna y yo le resucitaré en el último día. Oremos bien, entreguémosle el corazón a Dios y sirvamos para alegrar nuestra vida y con nuestra alegría alegrar a los demás. Señor Dios todopoderoso y eterno, derrama siempre tu bendición en nuestra vida, bendice a los enfermos y guíanos siempre por camino de bien, de luz, de paz y de esperanza. No permita, Señor, que de ti nos alejemos. Haz que oremos el bien y evitemos siempre el mal. Tú que reinas por los siglos de los siglos. Amén. 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Feliz jornada para ti.
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0: Titulares a esta hora de los hechos que estaremos desarrollando a través de Musicalia 106 FM. El día de hoy, dos accidentes se presentaron el día de ayer, uno de ellos en el sector de el puente que se encuentra sobre la vía Gaitania Planadas o Planada Gaitania, allí en el sector de El Quebrador. Ya vamos a hablar sobre esta noticia a través de Musicalia 106 FM, también sobre el accidente que se presentó en horas de la mañana en el sector de Surdiatá. Allí, pues, sobre las 8 de la mañana, se presentó en el caserío de Surdiatá un accidente donde se vio afectado un menor de edad. Igualmente, oyentes, también la confirmación y el lamentable fallecimiento de la señora Floralba Soler, una adulta mayor atropellada en el barrio La Floresta del municipio de Planadas, quien lastimosamente perdió la vida el día de ayer en las primeras horas del día. Hay una denuncia ciudadana sobre varias maniobras peligrosas de un vehículo en el Parque Los Fundadores de Planadas. La comunidad hace especialmente el reclamo y el llamado a las autoridades para que este tipo de acciones sean intervenidas y no se vuelvan a presentar en el municipio, porque las maniobras que se desarrollaron con el vehículo fueron varias maniobras peligrosas, no solamente la que aparece ahí en el video, sino que antes, y no quedó en el registro fílmico, se habían presentado más maniobras. Hoy serán las exequias a las 10 de la mañana desde la funeraria Preexequiales Prevenir de Jorge Enrique Polanías. Es precisamente, tenemos la información para todos nuestros oyentes a través de Musicalia 106 FM. En otras informaciones, oyentes que estaremos desarrollando a través de Musicalia 106 FM, para todos ustedes, nuevo hospital de Chaparral supera el 41% de ejecución con inversión de 90 mil millones de pesos hasta el momento. Desmantelan red de piratas terrestres con nexos en el departamento del Tolima. Capturan en Bogotá a alias Marcos, presunto integrante del Frente Joaquín González, Alcaldía de Chaparral rechaza fotos de Edenis Méndez tras el hallazgo de su cuerpo. Mucha atención. Retoman clases presenciales en 4 municipios del departamento del Tolima tras sismos en el municipio de Chaparral. Campesino tolimense recuperó la libertad. Campesino del municipio de Río Blanco. Mucha atención, nuevas aulas de formación tecnológicas para estudiantes del sur del departamento del Tolima. Ya estaremos hablando sobre esta importante noticia a través de Musicalia 106 FM. En otras informaciones que estaremos desarrollando el día de hoy a través de Musicalia 106 para todos nuestros oyentes el día de hoy, en las noticias que tienen que ver con el orden departamental. Por llamar ratita a la primera dama, Matador enfrentará a la justicia. Ha sido bastante polémico este caricaturista que conocemos como Matador. E incluso, oyentes, se conocieron algunas denuncias que están en contra de él. Dentro de las denuncias incluye una denuncia hecha por quien fue su pareja sentimental, quien lo denunció por presunto acoso y maltrato familiar. Ya vamos a hablar sobre esta noticia a través de Musicalia 106 FM. Mucha atención, 2 atentados dejan 3 personas muertas durante el fin de semana en El Espinal. Las autoridades entregan el reporte. Sicariato en un bar de Armero Guayabal dejó a un hombre asesinado con 3 disparos. Noticia que tiene que ver precisamente con el orden departamental y lo que tiene que ver con materia del reporte que entregan las autoridades de la situación que se presentó durante el fin de semana con puente festivo en el departamento de El Tolima. Policías capturan a 2 personas por explotación de yacimientos en el municipio de Mariquita. Estaremos hablando también sobre esa noticia a través de Musicalia 106 FM. Y estaremos hablando también, oyentes, a través de Musicalia 106, sobre esta información y el reporte de las autoridades en materia de seguridad durante el puente festivo en el departamento de El Tolima. En otras informaciones que estaremos desarrollando el día de hoy a través de Musicalia 106 FM, llegó el turno para los nuevos talentos de las pesas del departamento del Tolima. 25 deportistas de las pesas viajan con el apoyo de Indeportes para competir en campeonatos nacionales, representando a el departamento. Noticias para desarrollar a través de Musicalia más adelante. Mucha atención. Fueron 4 los homicidios que se presentaron en el departamento del Tolima durante el puente festivo. 3 hombres y un adolescente fueron asesinados en diferentes poblaciones. Todos los casos fueron cometidos con armas de fuego y las autoridades investigan. Vamos a movilizarnos. Congresistas del departamento del Tolima responden a Restrepo por minerales críticos. ¿De qué se trata la situación? Ya se la vamos a desarrollar a través de Musical y Estéreo en la Radio 106. Estaremos desarrollando estas y más informaciones el día de hoy a través de Musical y Estéreo Noticias. Ya viene la sección comunitaria, el espacio para escuchar a nuestros oyentes a través de Musicalia 106 FM. 6 de la mañana, 24 minutos, a través de Musicalia Estéreo Noticias.
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0: Son las 6:31 a través de Musical Estéreo Noticias. 6:31 en este momento. Llegamos a la sección comunitaria, oyentes, el espacio que tenemos a través de la radio para escucharlos a todos ustedes a través del 315-300-2177. Líder de contacto a través de la radio del sur del departamento del Tolima. Así que vamos a escuchar las primeras participaciones en esta mañana a través de la radio. Nuestros oyentes conectados con Musicalia FM Estéreo. Tenemos precisamente participación de nuestros oyentes en este momento. 315-300-2177. Líneas de contacto que habilitamos a través de la radio en esta mañana en Musicalia FM Estéreo. Saludamos a el señor Ever Cardoso, quien tiene información en este momento. Don Ever, buenos días.
1: Sí, señor, muy buenos días.

0: lea la comunidad usuaria de esta vía que, por sugerencia del señor coordinador del equipo, don Edwin, el Popular Millón, se van a hacer cierres intermitentes en la vía. ¿Esto con qué fin? Primero, que nos rinda la labor. Y segundo, para evitar accidentes, porque la verdad es que han estado sucediendo muchos, muchos inconvenientes por el atrevimiento de nosotros los transeúntes de meternos cuando están las máquinas trabajando. Entonces, con ese fin, para que la comunidad tenga paciencia, se van a hacer cierres intermitentes. Vamos a coordinar con el del equipo para hacerlo puntualmente una hora tras hora, para que la gente que vive cerca pues ya sepa que se va a abrir el paso, es en una hora puntual, por decir algo, a las 10, a las 11 y a las 12, para que no hayan inconvenientes. Y agradecerle a la comunidad que se ha vinculado en este trabajo de una o de otra forma, y a ustedes por el espacio que nos brinda para dirigirnos a las comunidades. La verdad es que es muy valioso para nosotros los caficultores y campesinos de la región poder contar con este medio. Entonces no me resta y no desearle un feliz día y un resto de semana a todos los radioescuchas de Musicalia. Muchas gracias.
1: Bueno, muchísimas gracias a usted, don Ever, por participar a esta hora de la mañana a través de Musicalia Estéreo Noticias. Vamos con más oyentes en este momento. Buenos días.
2: La inconformidad que yo tengo, la queja es contra los comerciantes, expendedores de carne. ¿Cómo cree que uno les ofrece un cerdo y ellos se lo ofrecen pagar a uno a 120 mil pesos? Y el decir de ellos es que el cerdo está barato. Pero vaya uno a comprarle una libra de carne a los mismos que uno le ofrece y se la venden a 12 mil. O sea, debería haber más control en eso. Y nosotros como campesinos, que somos los que más cultivamos cerdo, nos demoramos 4 o 5 meses para cultivar un marrano de 4 o 5 arrobas, y uno va y le ofrece a ellos, y ellos les ofrecen pagar como ellos quieran, y el decir de ellos es que porque el marrano está barato, y tras del hecho uno les deja el marrano, hay muchos que lo pagan de contado y hay otros que se demoran en pagarlo, un mes, 20 días para que le paguen un marrano, y si se lo pagan, se lo pagan a uno por ahí en dos contados. Debería haber más control en eso, y lo otro es que están entrando marranos desde de afuera, y por eso es que ellos pagan el marrano barato. Muchas gracias y que tengan buen día.
1: Bueno, ahí están nuestros oyentes a esta hora de la mañana a través de Musicalia 106 FM, participando a través de la radio del sur del departamento del Tolima. Son nuestros oyentes en la sección comunitaria.
3: Buenos días, Musicalia. Primero que todo, dale gracias a Dios por permitirnos este día tan maravilloso y a los de Musicalia. Mi pregunta va para el alcalde: ¿qué ha pasado con el transporte escolar? Habían dicho que pagaban ahorita en octubre, ya 2 semanas de octubre y no hemos escuchado nada. Esa era mi pregunta, muchas gracias y Dios los bendiga.
1: Bueno, hasta la semana anterior que me comuniqué con la persona encargada de este tema en el municipio de Planadas, que es la Secretaría de Educación, Deporte y Cultura, nos informaron que los recursos, lastimosamente, no le han llegado al municipio de Planadas, y no solamente a Planadas. Son varios los municipios, por no decir que la mayoría del departamento del Tolima, no les han llegado los recursos. Lo que sí se hizo fue el proceso de selección, todo el proceso de formación de veeduría, incluso hasta la semana anterior, en el vecino municipio de Ataco apenas estaban haciendo el proceso de conformación de la veeduría del transporte escolar. Bueno, ya lo hicieron, aquí en Planadas ya se hizo, pero hace ya varios días se hizo la conformación de la veeduría, lo que nos dieron a conocer hace más o menos una semana atrás es que no ha habido transferencia de recursos. Esto pues está a cargo de gobierno departamental, se está esperando de que se transfieran los recursos y automáticamente se establezcan las fechas y los ciclos que se van a pagar. Musicalia, buenos días.
4: Sí, señor, muy buenos días. Mire, es que es para averiguar a ver si en Bifarma están atendiendo, porque hace 8 días dejé la fórmula ya y fui, no están atendiendo, para saber qué pasó.
1: Bueno, ya le hago la averiguación. Muchísimas gracias a nuestros oyentes que están muy atentos precisamente a la participación a través de Musicalia Estéreo Noticias en esta mañana. Participación de nuestros oyentes en esta mañana. Buenos días.
5: Nelson, ¿qué tal? Muy buenos días para usted y para todos los oyentes. Quien les habla, Duarney Betancourt, del equipo básico de atención en salud del equipo EVAS. El día de hoy es para invitar a la comunidad de la vereda Nazareno. A partir de las 10 de la mañana hasta las 11 estaremos el equipo de EVAS haciendo es parasitación en las instalaciones.

0: instalaciones de la escuela. A los estudiantes previamente ya se les dejó un consentimiento, el cual deben de llevar hoy autorizados por sus padres. También para los que no están estudiando, menores de 14 años, se les va a hacer la desparasitación con el acompañamiento de un adulto responsable. ¿Listo? También para la comunidad de la vereda San Isidro estaremos entre las 11:30 y la 1 de la tarde también haciendo desparasitación. Previamente se le dejó a algunos estudiantes también la autorización de sus padres, y para los niños menores de 14 años llegar con sus papitos o con su mamita para la desparasitación. Hoy a partir de las 10 de la mañana a 11, vereda Nazareno, y la vereda San Isidro entre las 11:30 y 1 de la tarde. Así que los esperamos a todos, niños menores de 14 años que no se hayan desparasitado en los 3 meses anteriores. Así que los esperamos. Buen día para usted, Nelson, y para todos los oyentes.
1: Saludo especial a esta hora a través de Musicalia Estéreo en este momento a nuestros oyentes que se conectan y participan de la sección comunitaria, el espacio que tenemos a través de la radio para nuestros oyentes en esta mañana. Ya son las 6 de la mañana 39 minutos a través de Musical y Estéreo Noticias. Avanzamos en esta mañana con la participación de todos ustedes en las noticias de Musicalia. Mucha atención, información que tenemos a esta hora de la mañana a través de Musicalia con la participación de nuestros oyentes. Pueden hacerlo a través del 315-321-77, 315-321-77, línea de contacto que habilitamos a través de Musicalia Estéreo.
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0: Son las 6 de la mañana, 42 minutos, a través de Musicalia Estéreo Noticias. Seguimos escuchando a nuestros oyentes en esta mañana. Buenos días, Musicalia.
1: Buenos días, Musicalia. Pedirle un favor, gatico, a ver si me hace favor y me pasa la información que mañana tenemos reunión con las directivas, con todos los comités del barrio Los Cámbulos a las 6 de la tarde. Gracias, gatico, gracias.
0: Las directivas entonces de todos los comités del barrio Los Cámbulos, mañana reunión 6 de la tarde.
2: Hola, Nelson, muy buenos días y muy buenos días para todos los radioescuchas de Musicalia Estéreo. Nelson, tengo una inconformidad. Pues ayer decían que un mototaxi había estallado con un bus. Entonces, que yo he visto en planadas que esos mototaxis son los más imprudentes para andar por las calles. En planadas hay unas calles constituidas para andar y ellos son los principales para andar en contravía. Entonces me parece que todo mundo en planadas somos imprudentes para andar, pero ellos como empresa deberían de exigirle a la gerencia que respeten las normas de tránsito, que den ejemplo. Y son unas personas que andan en contravía y andan a toda velocidad por las calles. Entonces deberían de dar ejemplo para andar por las calles como están constituidas en el pueblo. Vuelvo y digo, todos mundo somos imprudentes para andar, la mayoría, pero ellos como empresa debería el gerente, porque la gerencia no sirve ni no para ir a poner en el portón allá una persona que ataje las motos, que no entren a llevarle pronto alguna remesita, allá a subir a los carros. Eso sí no dejan. Entonces, que como empresa ponga orden a esos mototaxis. Y también los carros andan a una velocidad por todas las calles y por las carreteras que no respetan. Ven una moto y no respetan en la carretera, en vez de tener que tirarse a la cuneta porque hay personas que no mervan velocidad cuando ven una motocicleta en las partes estrechas de la carretera. Entonces, como gerencia y como empresa constituida que es Junta Planada, deberían ponerle orden a todas estas personas, que son las personas Junta Planada, son los más imprudentes para andar en el pueblo. Muchas gracias, Nelson, un fiel oyente de Musicalia Estéreo.
0: Son nuestros oyentes en este momento a través de Musicalia 106 FM participando en esta mañana a través de la radio 106. Buenos días.
3: Buenos días, radio escuchas de la emisora Musicalia Estéreo. ¿Qué tal? ¿Cómo amanecen? Primeramente, pues para darle gracias a Dios. Y la siguiente información va para la vereda La Esmeralda Alta, ya que mañana 14 y jueves 15 vamos a estar en toma de laboratorios en la caseta comunal. Entonces, para invitar a la comunidad, de 7 a 10 de la mañana en la caseta comunal vamos a estar con los equipos básicos de atención primaria en salud del Hospital Centro de Planadas haciendo toma de laboratorios para la vereda La Esmeralda Alta. Muchísimas gracias, que tenga buen día.
0: Bueno, muchísimas gracias a nuestros oyentes a esta hora a través de Musicalia 106 FM, participando en esta mañana a través de la sección comunitaria de la radio 106 FM, el espacio que tenemos precisamente aquí a través de la radio para que ustedes expresen, oyentes, para esas informaciones y sobre todo esos temas que tocamos a través de la radio 106 FM. 315-321-77, línea de contacto que habilitamos a través de Musicalia 106 para nuestros oyentes. Vamos con participación a través del 315-321-77, líneas en ese momento para que nuestros oyentes se comuniquen a través de la radio y los escuchamos a todos ustedes a través de Musicalia Estéreo Noticias. 6 de la mañana, 46 minutos en Musicalia FM Estéreo Noticias en esta mañana cuando avanzamos, acompañándoles a todos ustedes con el desarrollo de la información del sur del departamento de El Tolima.
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4: 6:48 en Musical Estéreo Noticias. Seguimos escuchando a nuestros oyentes a esta hora. Musicalia, muy buenos días.
5: Muy buenos días, señores de Musicalia. Comunidad en general, señor alcalde, señores autoridades del municipio. Estoy hablando a este medio de comunicación y muchas gracias por el tema de inseguridad vial. Hoy traen a una persona fallecida, la señora Floralba Soler, una persona que su madre la necesitaba, que sus nietos, que sus hijos, que la comunidad. Es muy complicado Planadas para andar, para caminar, para cualquier persona. Dicen ahí el comunicado que la de tercera edad, Floralba era una mujer que caminaba muy normal para su edad. Entonces es un llamado a que se coloquen reductores de velocidad siquiera cada dos cuadras, porque quien maneja una moto, un carro, cualquier vehículo, se vuelve un criminal en potencia, porque no respetan, porque las velocidades son de un estilo pasado. Siempre están queriendo que no se les pase nadie, como si cada uno necesitara llegar primero. Entonces, necesitamos solución a este problema de velocidad. Y como aquí nos enseñamos a poner freno a todo, que si no nos ponen freno no funcionamos. Entonces, mi llamado es que el mejor freno es un reductor de velocidad cada dos cuadras, y no cualquier reductor de velocidad, porque se lo pasa. Hay una cuadra que es donde era la antigua Sopet, que por ahí no se ven accidentes y hay un buen reductor de velocidad. Entonces, por favor, señor alcalde y autoridades, a este pueblo tocó ponerle frenos, y si no, los accidentes, los inválidos y la gente atropellada no va a terminar. Cada día va en aumento.
4: Muchísimas gracias a nuestros oyentes a esta hora de la mañana a través de Musicalia 106 FM, cuando son las 6:52 en la radio 106, participando ustedes oyentes.
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4: Tenemos oyentes a esta hora, Musicalia Estéreo, muy buenos días.
6: Sí, muy buenos días, Nelson, ¿cómo amanece?
4: Bien, sí, señor, hoy tenemos el gusto.
6: Hablar con el presidente de Los Mangos.
4: Lo escuchamos.
6: Nelson, pues para darle un saludo acá a la querida comunidad y pues respecto a lo que dice la señora, es muy cierto. Eso en ese pueblo prácticamente yo no sé qué pasará con las autoridades del pueblo. No es por juzgarlos mal, pero la verdad les quedó como grande ese pueblito tan chiquito. y aquí hay gente muy prudente. Yo mirando unos videos por las redes de sociales donde publican un carro que es que andando por el parque, donde el parque es de los niños, de la gente anciana que viene y se asienta por ahí a tomarse un cafecito, y un carro que es que en todo el parque haciendo maromas ahí, y la gente feliz abriéndole campo y no hacen nada, o sea, y el pueblo ahí, la policía ahí cerquitica, y yo no sé qué pasa con la policía, ¿será que les da sueños ahora o qué? El alcalde también es pues parte del alcalde, porque el alcalde como autoridad del pueblo, bueno, ¿qué pasó con la policía? Pero nada, y la muerte de esa señora, eso sí sería bueno que no se quedara impune, la verdad, porque pues eso es culpa de la misma gente loca que mantiene emplanadas sábado y domingo, a veces haciendo piques en las mismas calles donde está la gente para allá y para acá, que va gente con remesita al hombro, con las bolsas en las manos, y los andenes ocupados por todos los lados de carros, de motos. Entonces no sé qué pasará, un tiempito que hubo control con las muchachas que hacían el pare, que lo hacían devolver a uno, lo digo porque me hicieron devolver varias veces, yo las entiendo, y digo, sí, tranquila, ya voy a dar la vuelta, pero hay gente que eso les echan un madrazo, pero eso no, la gente hoy en día no ve eso, y eso la mayoría de accidentes están pasando en los pueblitos. ¿Por qué en las veredas no? Porque ya saben cómo es la situación en las veredas. Entonces, ¿por qué no hacen lo mismo en el pueblo también? Y todos esos locos que mantienen por ahí, la verdad, es un desastre. La verdad, mi querido pueblo, es un desastre. Nelson, esa es mi inquietud, y la verdad, está muy bueno lo que está diciendo la señora, la verdad. Unos reductores ahí por las calles, pero pues, ojalá pues, que ya comience de loco a correr, que si cayó allá... Listo, bien, porque no manda a ser loco. Muchas gracias.
4: Bueno, muchísimas gracias a ustedes. Son las expresiones de nuestros oyentes referente a los temas que tocamos diariamente aquí a través de la radio. 6:54 PM.
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4: Y es que precisamente a lo que se refiere el oyente es a este video, oyentes, que estamos mostrando a esta hora de la mañana a través de Musical y Estéreo Noticias. Este video llegó a nuestro medio de comunicación gracias a una persona que denunció y nos dio a conocer la situación. Dentro de lo que nos indicaba la persona, dentro de lo que denunciaba, pues dijo que este vehículo habría hecho varias maniobras peligrosas en el Parque Los Fundadores el día de ayer, en las primeras horas del día. Esta denuncia ciudadana recibida por nuestro medio de comunicación nos advirtió sobre estas maniobras peligrosas realizadas por un vehículo en el Parque Los Fundadores de Planadas durante la madrugada del día de ayer lunes, sobre las 6 de la mañana más o menos aproximadamente. Según los denunciantes y como se evidencia en el video, esas acciones se habrían presentado a pocos metros de las instalaciones de la policía, situación que nos indica la persona que denunció genera preocupación por falta de intervención de las autoridades ante este tipo de comportamientos. Aunque las maniobras no habrían causado daños de gran magnitud, en las imágenes y según informa, nuestra oyente se observa una afectación a algunas baldosas en el parque, pero pues no de mayor consecuencia. La comunidad recuerda que después del cierre de los establecimientos nocturnos, algunas personas acostumbran reunirse en el parque para compartir con sus amigos. Sin embargo, una cosa es utilizar el parque como punto de encuentro y otra muy distinta es realizar maniobras irresponsables con vehículos que pueden poner en peligro la integridad de quienes permanecen allí. Después de conocer esta situación, hacemos un llamado respetuoso precisamente para que este tipo de acciones no se sigan presentando. Oyentes, hay que respetar nuestro parque y esperamos de que así lo sepan entender y que este tipo de maniobras no se vuelvan a presentar por el riesgo que pueden generar para las personas que están allí en el lugar. Esto es Musical Exterior Noticias a esta hora, acompañándoles a todos ustedes a través de la radio 106 FM. Bueno, y otra de las noticias, oyentes, que tenemos para compartir a esta hora tiene que ver lastimosamente con la confirmación del fallecimiento de Floralba Soler Díaz, Floralba Soler Díaz fue la mujer que se vio involucrada en un accidente en el municipio de Planadas, accidente de tránsito que precisamente se registró en el sector del barrio La Floresta. Pues es muy triste y lamentable tener que compartir este tipo de informaciones a esta hora de la mañana, donde hoy una familia está triste y consternada por la pérdida de esta mujer, una mujer muy reconocida en el municipio de Planadas, Tolima. El accidente se registró el pasado 6 de octubre y debido a la gravedad de las heridas, Floralba tuvo que ser remitida hacia la ciudad de Neiva, donde lastimosamente el día de ayer la información que recibimos en las primeras horas de la mañana fue que perdió la vida. Con profundo pesar conocimos el día de ayer el fallecimiento de la señora Floralba Díaz, una mujer de aproximadamente 64 años de edad, quien perdió su vida el día de ayer, 12 de octubre, en la ciudad de Neiva, tras permanecer bajo atención médica con graves lesiones sufridas en este accidente que se presentó el pasado 6 de octubre en el barrio La Floresta, sobre la calle Octava con carrera séptima, diagonal a lo que se conoce como la panadería Sami, cuando ella fue atropellada por una motocicleta mientras intentaba cruzar la vía. Inicialmente fue trasladada al Hospital Centro de Planadas, pero debido a la gravedad de sus lesiones, como les dije anteriormente, oyentes, tuvo que ser remitida hacia la ciudad de Neiva, donde 6 días después perdió la vida después de su accidente. Desde este medio expresamos nuestras condolencias y la solidaridad con sus familiares y seres queridos en este difícil momento, deseándoles que Dios fortalezca y consuele cada uno de los corazones por esta irreparable pérdida que tienen en su hogar. Son las 6 de la mañana, 59 minutos, a través de Musicalia Estéreo Noticias. 6 de la mañana, 59 minutos. Otra información, oyentes, que compartimos en este momento a través de Musicalia 106 FM. La noche anterior, sobre las 6 de la tarde, se llevó a cabo la misa por el alma y el eterno descanso de Jorge Enrique Polanía, y sus exequias se realizarán el día de hoy, martes 13 de octubre, a las 10 de la mañana, en Preexequiales Prevenir. Preexequiales Prevenir es la funeraria que queda frente a la iglesia Alianza. La familia de Enrique Polanía, de Jorge Enrique Polanía, invita a allegados, conocidos y demás personas que deseen acompañarlos en el último adiós de Jorge Enrique Polanía, el cual se desarrollará hoy a las 10 de la mañana desde la funeraria Preexequiales Prevenir. La doctora Claudia Avilés Ospina da los más sinceros agradecimientos a todas las personas por las palabras, el aprecio y el acercamiento que han tenido en estos días tras esta triste noticia para la familia. 7 de la mañana en punto, oyentes, a través de Musicalia 106 FM. El día de ayer se registraron también accidentes. Uno de ellos fue el que se registró sobre las 11 de la mañana y 25 de la mañana en el sector conocido como el puente de la vereda del Quebradón. Pues este accidente se presentó en la vía que comunica Aplanadas con Gaitania. El accidente de tránsito dejó a 2 adultos mayores lesionados. Un accidente de tránsito se registró sobre las 11:25 de la mañana del día de ayer, lunes 12 de octubre, en la vía que comunica Aplanadas con Gaitania. El hecho, se vieron involucrados un automóvil Kia de color blanco y una motocicleta GN. Según la información recibida, en la motocicleta se movilizaban 2 adultos mayores quienes resultaron lesionados. De manera preliminar, se señala que el automóvil aparentemente transitaba a exceso de velocidad. Sin embargo, serán las autoridades las encargadas de establecer las causas exactas de este accidente. Hay que, oyentes, hacer recomendaciones, y una de ellas, conducir con precaución, respetar los límites de velocidad y mantener una distancia segura y estar atentos a las condiciones de la vía. Unos segundos de prudencia pueden marcar la diferencia entre llegar a salvo a casa o sufrir un accidente como el que lastimosamente se presentó ayer allí en el sector de el puente del quebradón en la vía Planadas Gaitania. Hay una situación que también se presentó el día de ayer sobre las 8 de la mañana, horas antes de este accidente, y allí se vio involucrado un menor de edad, según la información entregada por la misma comunidad del sector donde se presentó el accidente de tránsito el día de ayer. Estamos hablando del accidente que se registró sobre las 8 de la mañana en el sector de Sur de Ata. La información compartimos a esta hora de la mañana a través de Musicalia 106 FM. Un accidente de tránsito en Sur de Ata dejó un menor de 7 años bajo atención médica. El accidente de tránsito se registró sobre las 8 de la mañana del día de ayer en el caserío de la vereda Sur de Ata, sobre la vía que comunica Planadas con el corregimiento de Gaitania. De acuerdo con los reportes recibidos por este medio de comunicación y gracias a los oyentes, una motocicleta arrolló a un menor de edad de 7 años. Según información conocida, el niño recibió atención médica en el Hospital Centro de Planadas y esperamos a la fecha de hoy recibir más detalles sobre su estado de salud. Desde Musicalia, como siempre, hacemos el llamado a los conductores que transitan por este corredor vial a que, especialmente cuando nos acerquemos a un centro poblado, tratemos en lo posible reducir la velocidad y extremar las medidas de precaución al llegar a este tipo de caseríos donde existen reductores de velocidad y donde precisamente pues hay personas sobre la vía. Es importante tener en cuenta de que los niños en ocasiones no tienen la percepción de ser precavidos, por eso nosotros que ya somos adultos y somos quienes vamos al volante, debemos de ser quienes generen precisamente estas acciones de precaución para que no se presenten este tipo de situaciones nuevamente en nuestro municipio. Son las 7 de la mañana, 4 minutos, 7 de la mañana, 4 minutos, a través de Musicalia Estéreo Noticias. Tenemos participación de nuestros oyentes en esta mañana. Musicalia, buenos días.
1: Buenos días, Musicalia. No, sí, Musicalia es para apoyar sobre lo que está pasando con esas personas en esas motos. Aquí los días sábados para la salida del pueblo junto a la salida del playón, los sábados por la noche eran un poco de chinos drogados en esas motos, haciendo piques, hermano, y por todas las calles del pueblito. Nosotros rogábamos a la autoridad, a la policía, hermano, que le pongan control a esos muchachos que están formando accidentes, formando y fumando droga, mano, y picando a todas las salidas de los pueblos, del pueblito y en todas las calles del pueblo. Nosotros estamos también apoyando que la policía también le ponga fundamento a estas personas. Musical a la que nos gusta escuchar y gracias por su atención.
4: Bueno, muchísimas gracias. Vamos con más oyentes.
7: Musical, buenos días. Para apoyar lo que están hablando las otras personas sobre lo de las motos que pican y eso. Y sí, es verdad, el sábado estaba en el pueblo y tuve que salir para hacer unas diligencias con mis dos niños, una de brazos y mi otro pequeñito de 4 años en la mano. Tras que no hay casi andenes para uno irse por el andén, porque si no es por ahí talleres de carros, talleres de motos, comercio, bueno, etcétera, etcétera, le toca uno andar por todo el bordito de la carretera. Y de repente esas motos por ahí, va uno caminando cuando de repente, ¡pum!, levantan esas motos y eso es como si alma que llevara el diablo. Entonces sí complejo ese tema porque se lleven a llevar a un niño por delante eso y nadie va a responder.
4: Bueno, muchísimas gracias. Tenemos más oyentes a esta hora de la mañana a través de Musicalia 106 FM. Buenos días.
8: Muy buenos días. Ya todo lo del tránsito ya cobró la primer vida, más todos los, hablándole coloquialmente, los partidos que ha quedado, personas lesionadas con tanto accidente que ha habido aquí en el municipio. Es triste saber que se conformó lo de tránsito y las motos siguen parqueadas porque no dan campo ni de pasar por las andenes ni de pasar por la calle, porque los andenes en parte no se puede pasar porque ahí está también ocupado. Y también la calle está ocupada con las motos, no dan tregua de uno pasar y que de pronto no lo atropelle un carro. Y más que todo, yo digo sin exagerar, es de que la mayoría de personas imprudentes para andar en las motos son las personas de aquí del municipio. Yo digo que nosotros, las personas del campo, son más precavidas para andar por las calles. Y es terrible. La movilidad aquí en Planadas es un peligro. Estamos igual que hoy cuidarse uno de las personas que se están metiendo en las casas a robar. Porque una cosa que no hayan dicho nada, pero sigue sucediendo. Los hurtos aquí en el municipio siguen en las casas, no puede dejar uno solo, no puede dejar nada en los patios porque se le van metiendo a uno y esto es un tema que nos ha vuelto a tocar. De todas maneras, a ponernos pilas, a ver cómo vivimos mejor. Planada es un municipio lleno de personas muy valerosas, inteligentes. Espero que esto se arregle, que Dios los bendiga.
4: Son nuestros oyentes en esta a través de Musicalia expresándose sobre esta problemática que precisamente a través de Musicalia los escuchamos para saber lo que ustedes piensan y opinan referente a esta situación de movilidad en el municipio de Planadas, que como ya lo hemos dicho y no podemos decir lo contrario. Entonces, ojalá pudiéramos decir lo contrario, ojalá que las noticias sean totalmente lo contrario a lo que estamos hablando el día de hoy. Y es que precisamente se han presentado varios accidentes. Hay desórdenes en el tema de la movilidad, en ocasiones, especialmente en horas de la noche, en ocasiones es dentro del casco urbano, en otras ocasiones es a las afueras, en las principales vías, y esta problemática pues es bastante compleja en el municipio. Son las 7 de la mañana, 10 minutos, voy a la pausa y ya retomo con ustedes.

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4: Son las 7 de la mañana, 21 minutos. Una difícil situación vive una madre del municipio de Planadas en la ciudad de Ibagué, luego de que su hija de 7 meses de nacida lastimosamente perdiera la vida. Luego de una complicación en su salud, llegó hasta el hospital del municipio de Planadas y allí fue remitida a la ciudad de Ibagué a un centro asistencial de mayor complejidad debido a la afectación en su salud que presentaba la menor de apenas 7 meses. Aquí la situación, oyentes, es que desde la niña, según tengo información extraoficial, perdió la vida el pasado sábado. Y hasta el día de hoy no ha sido posible que le entreguen el cuerpo a su señora madre, a su mamá, quien se encuentra precisamente haciendo todas las labores. Y pues es bastante complejo porque ya completaría con hoy 3 días. Y según lo que me han informado, todavía están haciendo el proceso de la respectiva entrega del cuerpo de la menor, quien lastimosamente perdió la vida luego de tener complicaciones en su salud a su señora madre, para realizar precisamente pues todos los actos que tienen que ver con su sepelio. Ella pide que por favor agilicen el tema. Ya voy a estar dialogando con ella a través de Musicalia para buscar la manera de que se pueda agilizar este proceso, porque ya desde el sábado y hasta el día de hoy, que es martes, no se le ha entregado el cuerpo de esta menor de 7 meses que lastimosamente falleció. Muy bien, oyentes, son las 7 de la mañana, 23 minutos, 7 de la mañana, 23 minutos. Nuevo hospital de Chaparral supera el 41% de ejecución con una inversión cercana a los 90 mil millones de pesos. ¿Qué se sabe de esta noticia? Se lo contamos a esta hora a través de Musical y Estéreo. En esta mañana, 7:23 minutos, el hospital del municipio de Chaparral avanza con una importante ejecución del 41%. La gobernadora Diana Magaly Matiz inspeccionó los avances de la obra que busca fortalecer los servicios de salud para los habitantes del sur del departamento del Tolima. La construcción del nuevo hospital San Juan Bautista de Chaparral registra un avance del 41,15%, según lo confirmó la gobernadora del departamento de Tolima, la doctora Adriana Magaly Matiz, durante su visita de supervisión a este proyecto que cuenta con una inversión cercana a los 90 mil millones. La mandataria recorrió las instalaciones en construcción ubicadas en el barrio Carmenza Rocha sobre la vía que conduce hacia Taco, acompañada de representantes como la representante a la Cámara de Elsie Esperanza y Sasa Buenaventura y el alcalde de Chaparral, Herbert González Mora. Nos encontramos en la construcción del nuevo hospital San Juan Bautista, una inversión de casi 90 mil millones de pesos por parte del gobierno departamental, trabajando de manera articulada con la alcaldía de Chaparral. Estamos en un 41,15% de avance, así lo manifestó la gobernadora del departamento del Tolima. Han desmantelado en el una banda de red de piratas terrestres con nexos en el departamento del Tolima. Han dicho a las autoridades que esta banda también estaría trabajando en el departamento. 10 personas resultaron detenidas durante una intervención judicial en Cundinamarca y Tolima tras comprobarse su participación en 6 hurtos a transportadores de alimentos que sumaron pérdidas cercanas a los 1.386 millones de pesos. Las autoridades de la Dirección de Tránsito y Transporte culminaron la investigación denominada Escudo Central, mediante la cual se desarticuló una estructura delictiva dedicada a la interceptación ilegal de vehículos de carga en las carreteras del país. Los integrantes de este grupo interceptaban a los conductores en los corredores viales para apoderarse de la mercancía transportada y de los automotores. Las pesquisas permitieron establecer que los implicados simulaban operativos de control policial e instalaban puntos de detención no autorizados. Durante estas acciones utilizaban equipo de radio para coordinar los movimientos, armas de fuego y para someter a los conductores mediante intimidación y violencia física y equipos de comunicación para evitar la presencia de las patrullas oficiales. El accionar de esta banda afectó de manera directa al sector del transporte, a los propietarios de los vehículos y a las empresas dedicadas al abastecimiento nacional. El reporte oficial indica que la red seleccionaba previamente camiones que transportaban productos de primera necesidad y alimentos perecederos, entre los que se encontraban cargamentos de hortalizas y productos de origen animal. Entre los años 2025 y 2026 se registraron 6 casos de hurto atribuidos a esta organización criminal, la cual fue capturada. 10 personas fueron capturadas en esta desmantelación de esta red de piratas terrestres con nexos en el departamento del Tolima. Mucha atención, oyentes, que entre otras noticias que desarrollamos a esta hora a través de Musicalia 106 FM, es que varios municipios retoman clases presenciales tras los sismos que se presentaron en el vecino municipio de Chaparral. Pues ya hay precisamente clases en municipios como Río Blanco, Roncesvalles, San Antonio y Chaparral, quienes retoman las clases presenciales desde hoy, 13 de octubre. El secretario de Educación del Departamento del Tolima, Andrés Bedoya, anunció que a partir de hoy, martes 13 de octubre, retomarán a las clases presenciales los estudiantes de los 4 municipios donde se había suspendido por el enjambre de sismos en Chaparral. Luego de 3 semanas, los estudiantes de Río Blanco, Roncesvalles, San Antonio y Chaparral retoman a las aulas una vez finalizado el periodo que se tomó como medida preventiva ante los más de 1.200 sismos registrados desde el pasado 20 de septiembre. Noticias a esta hora a través de Musicalia. Esta es la imagen de un hombre que retomó a la libertad y es oriundo del municipio de Río Blanco, Tolima. Hermes García, campesino de Río Blanco, recuperó su libertad tras 19 meses preso por una presunta confusión de identidad. Hermes García Martínez, campesino cafetero oriundo de Río Blanco, sur del departamento del Tolima, recibió este viernes 9 de octubre del 2026 la boleta de libertad, luego de permanecer aproximadamente 19 meses privado de la libertad. Su caso estuvo marcado por una presunta confusión de identidad que lo había relacionado con delitos atribuidos a alias Hitler, señalado excomandante paramilitar. La libertad fue ordenada por el juzgado tercero penal del circuito especializado de Valledupar mediante la boleta número 003. El documento dispuesto dejó sin efecto una orden de detención comunicada el 25 de marzo del 2025 dentro de un proceso por homicidio, homicidio agravado, tentativa y concierto para delinquir agravado. La decisión judicial fue fundamental en una presunta situación de homicidio, es decir, una coincidencia de nombres que habría llevado a vincular al campesino del municipio de Río Blanco con un expediente penal correspondiente, según su defensa, a otra persona. García Márquez siempre sostuvo que no había cometido los delitos por los que fue condenado. Durante el proceso, el campesino recibió una condena de 32 años de prisión por hechos que aseguró no haber cometido. En reiteradas ocasiones manifestó que no pertenecía a ninguna organización criminal y que su vinculación al caso obedecía a un error de identificación. En julio del 2026, García Martínez relató su situación desde la cárcel de Picaleña en Ibagué durante una entrevista. Expuso las dificultades que enfrentaba por permanecer separado de su esposa y sus 3 hijos, además de las afectaciones emocionales y económicas y de salud que, según manifestó, experimentó durante su detención. Campesino del municipio de Río Blanco, tolimense, recuperó su libertad luego de 19 meses preso por una confusión de identidad. 7 de la mañana, 30 minutos, a través de Musical y Estéreo Noticias. Estas son las nuevas aulas de formación que llegarán y que ya se han entregado en algunas partes del departamento del Tolima. Estudiantes de secundaria en el sur del departamento del Tolima cuentan con aulas modulares equipadas para cursar programas tecnológicos sin costo, lo que evita que deban de trasladarse a otras ciudades para continuar su formación tras el bachillerato. La Gobernación del Tolima y el SENA pusieron en marcha dos aulas de aprendizaje no convencionales en los municipios de Chaparral y Río Blanco. Esta infraestructura están destinadas a los alumnos de los grados décimo y undécimo, quienes podrán iniciar estudios a nivel tecnológico desde sus propios colegios. La iniciativa busca facilitar que los jóvenes de estas zonas rurales accedan a educación superior de manera directa. Los beneficiados con esta etapa son las instituciones educativas Francisco Julián Olaya de Río Blanco, la institución Nuestra Señora del Rosario en Chaparral. En ambos planteles imparte sin costo el programa de tecnología en aguas y saneamiento básico. Las estructuras tipo módulo disponen de mobiliario, equipos tecnológicos y acceso a internet y se replicarán en el municipio de Ataco y Planadas, Tolima. Ya que en el municipio de Planadas, en la Institución Educativa Técnica Los Andes, se está desarrollando precisamente esta aula que en los próximos días será inaugurada y entregada en total funcionamiento. Son las 7 de la mañana, 31 minutos, a través de Musical y Estéreo Noticias, 7 de la mañana, 31 minutos, oyentes, a través de la radio 106 FM.

Son las 7 de la mañana, 32 minutos, oyentes. Así llegamos a la parte final de la entrega de las noticias para el día de hoy. A todos ustedes, muchísimas gracias por estar conectados una vez más a través de Musical y Estéreo Noticias. El abrazo especial en esta mañana a través de Musical y a todos los oyentes que se conectaron y estuvieron muy pendientes a través de la Radio del Sur del

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0: Dios Todopoderoso y Eterno, ayúdanos a llevar una vida según tu voluntad para que podamos dar en abundancia frutos de buenas obras en nombre de tu Hijo predilecto. Amén. Aleluya. Así sea.
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0: En el nombre del Padre, y del Hijo, y del Espíritu Santo. Amén.
2: Gracias, mi Dios, por este amanecer que despierta mi alma, por el aliento que llena mi pecho y me recuerda que sigo siendo obra de tu gracia, por los corazones que caminan conmigo y por el amor que siembras en cada uno de ellos, por los caminos que hoy se abren, aun cuando no sé hacia dónde mirar, por las respuestas que llegan silenciosas como semillas que brotan en el momento perfecto, por la belleza escondida en lo sencillo, en lo pequeño, en lo cotidiano, porque cada jornada es un testimonio vivo de que tu mano está obrando más de lo que imagino, y mi vida entera se sostiene en los milagros que tú mismo despiertas en mí. Gloria y alabanza a ti, mi Señor, por siempre.
0: La Santísima Virgen María, en esta devoción bonita y grande del Inmaculado Corazón, ella acompañe la vida, el caminar de la Iglesia, de las familias y de todos los seguidores de Puchito de Amor. Hoy, hermanos, un cordial saludo para todos ustedes en el lugar donde estén. El abrazo gigante, la prosperidad y la paz. Gracias por estar siempre al lado de Puchitos de Amor. Vamos adelante en este mes misionero, en estos días especiales, en oración por el fortalecimiento de la misión y también por la salud de nuestro Papa León XIV. Hermanos, celebrando cumpleaños, que la pasen muy, pero muy bien. Disfruten al lado de la bonita familia. Bendiciones. Y como todos los días, Dios acompaña a este medio de comunicación, redes sociales, a los hermanos que en tantos lugares predican la palabra de Dios en el ambiente católico. Prosperidad. ¿Cómo me le va a Marlencita Lozano?
2: Muy bien, sí, señor, con mucha alegría, iniciando una nueva jornada, compartiendo con cada fiel oyente el saludo cordial, deseando a todos muchos éxitos en esta jornada.
0: Claro que sí, Marlencita, muchas gracias. Bueno, después del puente festivo, vuelve la normalidad a Colombia, hay que orar, hay que trabajar, hacer misión. Bueno, cada familia, cada comunidad, fortaleciendo su vida, pero siempre pegadito de Dios y de la Virgen María. El padre pescador, padre Juan Pablo, a orilla del Magdalena, sacerdote, médico, pescador, ¿cómo vamos adelante?
3: Bendiciones, mi padre José Henry, muy agitado su fin de semana con la presencia del señor obispo, comuniones, confirmaciones, actividades. Qué bonito, mi padre, qué bonito, pues esa, en esa presencia de ese Dios que es vida, de ese Dios que es luz, paz y bendición. El padre Mario también, gran misionero ahí con San Roquito Bendito en la Dulce Collaima Indiana, y Marlencita, Marlencita, con su nieto, chiquitín, chiquitín, Dios le bendiga. Un abrazo especial para Marlencita Lozano, la voz bonita, bonita de Puchitos de Amor. El saludo especial para todos los que nos sintonizan, ¿no? Por allá en Cunday, en Tres Esquinas, Lozanía, por donde estuvimos en misión, nos decían: Padre, los escuchamos todos los días. Claro, es que Puchitos de Amor llega a tantos corazones, a tantos, pero a tantos corazones. El saludo especial para ustedes, y sigan en la sintonía de Puchitos de Amor. Recuerden, llamen a sus amigos, a sus contactos, le dan el dial de la emisora y dicen: bueno, hay que conectarse a la emisora, y con mucho gusto. Bueno, mi padre, vuelvo con usted.
0: Bueno, mi hermano, pásela muy, pero muy bien. Padre Mario Alberto Pradilla González también tuvo confirmaciones, claro que sí, pero saca el espacio para Puchito de Amor. Le saludo con el cariño.
4: Padre Henry, muy buenos días, muchas bendiciones en este martes 13 de octubre. Un saludo especial para el padre Juan Pablo, para Malencita y todos los oyentes de este programa Puchitos de Amor. Hoy será un día lleno de bendiciones. Nos acogemos a la providencia divina y esperamos siempre hacer la voluntad de Dios. Tiene la palabra padre Henry.
0: Bueno, señor, muy amable, muy querido. En esta jornada en Chaparral de los Grandes, hoy martes en Chaparral de los Grandes, desde las 7:30 de la mañana, la celebración de la Eucaristía con el señor obispo y varios sacerdotes y la reunión de vicaría. Dos vicarías se reúnen hoy en Chaparral, Chaparral, San Juan Bautista y la vicaría de Ataco. Pues en este ambiente de oración y de reunión sacerdotal, padre Mario Alberto presente el testimonio del santo del día.
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4: Gracias, padre Henry. El santo para este día es San Eduardo, el confesor. Las cualidades que merecieron a este gran santo ser venerado, que era una persona piadosa, amable, amante de la paz, pues llegó a ser rey y en su reinado tenía ese respeto por los que él dirigía, con la persona que contrajo matrimonio, se mantuvieron en abstinencia por amor a Dios y por alcanzar esa perfección. Eso es un gran testimonio. Uno de los actos más populares del reinado de San Eduardo fue la supresión del impuesto para el ejército. Los impuestos recaudados de casa en casa en la época del santo fueron repartidos entre los pobres. El 13 de octubre se celebra pues su fiesta, que fue también ese gran nacimiento para la eternidad. Pidámosle a este gran santo por todos los reyes, para que a través de ese poder terrenal sirvan siempre con amor, de manera especial, a los más necesitados. San Eduardo el Confesor ruega por nosotros. Tiene la palabra, padre.
0: Amén, así sea, muchas gracias. Ahora Marlencita Lozano presenta la primera lectura, nos da enseñanza, sabiendo que estamos en el mes de las misiones y la palabra hay que llevarla a todos los confines. ¿Qué dice?
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2: De la carta del apóstol San Pablo a los Gálatas, capítulo 5, versículos 1 al 6. Hermanos, para la libertad nos ha liberado Cristo. Manténganse pues firmes y no dejen que vuelvan a someterlos a yugos de esclavitud. Miren, yo, Pablo, les digo que si se circuncidan, Cristo no les servirá de nada. Y vuelvo a declarar que todo aquel que se circuncida está obligado a observar toda la ley. Los que pretenden ser justificados en el ámbito de la ley han roto con Cristo, han salido del ámbito de la gracia. Pues nosotros mantenemos la esperanza de la justicia por el Espíritu y desde la fe, porque en Cristo nada valen la circuncisión o la incircuncisión, sino la fe que actúa por el amor. Palabra de Dios. Te alabamos, Señor. Estos versículos nos recuerdan que la verdadera libertad cristiana consiste en vivir firmes en Cristo, sin caer en el legalismo, donde lo único que realmente importa es la fe expresada a través del amor fraterno. El apóstol Pablo advierte a los creyentes contra el peligro de volver a la esclavitud de la ley o confiar en ritos externos como la circuncisión para obtener la salvación. Al intentar justificarse por este cumplimiento de reglas, se pierde la gracia en Cristo. En cambio, la vida en el Espíritu nos invita a esperar la justicia por la fe y a manifestar esa convicción mediante acciones guiadas por el amor fraterno. Fortaléceme, Señor, para vivir bajo tu dirección y vencer los deseos que me alejan de ti.
0: Claro que sí, amén, así sea. Gracias, Marlencita. Pues la verdadera alegría, la verdadera felicidad y la libertad la tenemos en nuestro Dios, en la palabra, en el Evangelio. Con estos sentimientos, nuevamente con ustedes, Padre Mario Alberto anuncia el Salmo y da la enseñanza.
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4: Gracias, Padre Henry. El Salmo para este día es el Salmo 118. Señor, que me alcance tu favor. Señor, que me alcance tu favor, tu salvación, según tu promesa. No quites de mi boca las palabras sinceras, porque yo espero en tus mandamientos. Cumpliré sin cesar tu voluntad por siempre jamás. Andaré por un camino ancho, buscando tus decretos. Será mi delicia tus mandatos que tanto amo. Levantaré mis manos hacia tus decretos que tanto amo. Recitaré tus mandatos. Señor, que me alcance tu favor. Queridos hermanos, este salmo, cuando dice que me alcance tu favor, Señor, este favor lo ve como una gracia inmerecida. Pedir que alcance el favor divino reconoce que el ser humano no puede comprar, forzar o merecer la bondad de Dios por sus propias fuerzas. Es un regalo que viene de arriba para sostener a todo el que cree. También el salmista pide a ciegas que esa promesa de Dios, esa promesa divina, que es el fundamento de la fe, pide esa fidelidad a la palabra y ante todo no defraudar esa confianza que el Señor nos ha depositado. Entonces, la relación entre el favor y la obediencia, vemos que ese favor que pedimos a Dios, también hay una respuesta en el cumplimiento de esos mandatos, donde el Señor libremente nos invita a seguirlo. Pero esa misma vivencia de los mandatos en respuesta de ese amor, pues eso trae paz, alegría, también trae la sinceridad y el testimonio valeroso de esa cercanía de Dios. Que el Señor Todopoderoso nos alcance nuestros favores. No lo merecemos, sabemos que como hijos nos confiamos a ese Padre bondadoso. Tiene la palabra, Padre Ken.
0: Gracias, Padre. Estamos en Puchito de Amor en esta jornada del día martes. Acompaña nuestra diócesis del Espinal, nuestras comunidades en Colombia y en el mundo entero. Hacemos la plegaria, nos fortalecemos unos con otros. Padre Otoniel, San Martín, Valencia, también les saludamos al editor. Es momento de cortina musical, el canto, la alabanza, luego el pescador anuncia el evangelio, da enseñanza, la oración y volvemos para la plegaria, la oración. Estamos en las vísperas de la fiesta del Señor de los Milagros.
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2: Muchas gracias, mi Padre. El Evangelio de San Lucas hoy, capítulo 11, versículos 37 al 41. A ver, atentos. La introducción es: den limosna y lo tendrán limpio todo. En aquel tiempo, cuando Jesús terminó de hablar, un fariseo le rogó que fuese a comer con él. Él entró y se puso a la mesa. Como el fariseo se sorprendió al ver que no se lavaba las manos antes de comer, el Señor le dijo: ustedes los fariseos limpian por fuera la copa y el plato, pero por dentro rebosan de rapiña y maldad. Necios, el que hizo lo de fuera, ¿no hizo también lo de dentro? Con todo, den limosna de lo que hay dentro y lo tendrán limpio todo. Palabra del Señor. Digamos, gloria a ti, Señor Jesús. Bueno, un evangelio corto, pero como siempre, el evangelio es profundo, ¿no? Nos invita a la sinceridad del corazón, no a vivir de la apariencia. Por ejemplo, miremos, San Lucas hoy sitúa al creyente en uno de los escenarios predilectos del evangelista. San Lucas es especial. La mesa de un banquete. Jesús acepta la invitación de un fariseo, pero su conducta provoca un choque inmediato al omitir el lavado ritual de las manos antes de comer. Era obligatorio, bueno, por higiene hay que hacerlo, pero para ellos era un ritual bien interesante. El lavado no era un mandamiento de la Torá, no, sino una tradición de los mayores que los fariseos observaban con algo meticuloso, ¿no? Para evitar la impureza ritual. El asombro del anfitrión no es por higiene, sino por una supuesta falta de piedad ante la situación. Jesús responde con una denuncia utilizando la metáfora de la copa y el plato. Los fariseos limpian el exterior, pero su interior está repleto de rapiña y maldad. La palabra rapiña sugiere una injusticia social profunda, un abuso de poder para oprimir al prójimo. Ese refrán que dice, están como aves de rapiño, o sea, quitando, políticos. Al llamarlos insensatos, Jesús les recuerda que no se puede separar lo visible de lo invisible, pues el mismo Dios es el creador de ambos ámbitos. Esta escena marca la transición de una pureza ritual externa a una pureza moral e interior. En ella Jesús subvierte la lógica legalista para explicar que la verdadera contaminación no viene de lo que toca la piel, sino de lo que brota del corazón, que es el centro de la voluntad y la decisión humana. La teología lucana, la teología de San Lucas, subraya que Dios es el que conoce los corazones y por tanto ve la avaricia oculta tras la apariencia de santidad. Jesús no pretende abolir la ley, sino reinterpretarla en clave de integridad, donde la disposición de ánimo y la acción sean coherentes con la voluntad salvífica de Dios, hermanos. Aquí el reino de Dios se manifiesta no en ritos vacíos, sino en la justicia y en la misericordia que destruyen las barreras sociales. ¿Ah? A veces, pues, vivimos de apariencia, ¿no? No, vivamos de sinceridad, de entregarle el corazón siempre a ese Dios que es vida, a ese Dios que es luz, paz y amor. Señor Dios todopoderoso y eterno, derrama tu bendición siempre en nuestros corazones. Haz que oremos el bien y evitemos siempre el mal. Pasa tu mano, Señor, bendiciendo nuestra vida, llenándonos siempre con tu luz, con tu misericordia y con tu paz. No permitas que de ti nos alejemos, Señor. Bendice a la familia, sana a los enfermos, Jesús sacramentado. Y guíanos siempre por camino de bien, de luz, de esperanza y de paz. Tú que eres reinas por los siglos de los siglos. Amén. Mi padre Puchito, gran compañero misionero, vuelvo con usted.
3: Excelente, padre, gracias. Pues Marlencita, hagamos oración en esta jornada del martes a la doctora Claudia Avilés y a toda su querida familia. Una bendición muy grande, la fortaleza y la paz en este momento de prueba, que ese ser amado, ese ser querido, descanse en la paz del Señor Todopoderoso. Hagamos oración.
0: Señor Jesús, tú que nos has liberado para vivir en la verdad y en el amor, purifica nuestro corazón de todo egoísmo, apariencia e hipocresía. No permitas que nuestra fe se quede solo en gestos externos, sino que nazca de un encuentro sincero contigo y se exprese en obras concretas de caridad. Ilumina nuestro camino con tu palabra para amar sin cálculos y danos la libertad interior de servir sin buscar reconocimiento. Santísima Virgen María, mujer de corazón limpio y dispuesto a obedecer la voluntad de Dios, acompáñanos para vivir con autenticidad delante de Dios y de nuestros hermanos. Amén.
3: Amén, aleluya, así sea. Gracias Dios por tanta misericordia, por tanto amor. Bueno, ahora en Puchito de Amor tenemos el momento grande, bonito y especial para avisos pastorales, avisos parroquiales. Padre Mario Alberto en la Dulce Collaima, Indiana.
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4: Bueno, gracias Padre Henry. Como avisos pastorales, hoy Dios mediante estaremos en Chaparral, Tolima. Allí tendremos la reunión de vicaría con los hermanos de Chaparral y esta vicaría de Ataco con el señor obispo. A las 7:30 iniciaremos con una celebración eucarística pidiendo por toda esta región de Chaparral que ha vivido la fuerza de la naturaleza a través de estos sismos que crea pues pánico, que afecta emocionalmente a tantas personas. Entonces el señor obispo y todos nosotros vamos a estar celebrando la Eucaristía, uniéndonos al Señor por esta intención, que ese Padre bueno nos escuche, ya que Él creó toda la naturaleza y a través de esa palabra pues puede detener, porque es el único que puede hacer que la misma fuerza de la naturaleza se detenga, porque Él es el creador. Mañana es 14, misa en honor al Señor de los Milagros, recordar a las 9 de la mañana en Santa Marta, 11 en Buenavista, 2 de la tarde en Tres Esquinas, 4 de la tarde en Totar Codinde, a las 6 de la tarde en El Pueblo. También recordarles que el viernes todos los que están inscritos para el matrimonio colectivo tenemos una formación de 9 hasta el mediodía, una formación con todos ellos, y estaremos también mirando la documentación. Nos preparamos para que estos hermanos nuestros reciban esa gracia sacramental. Bueno, mis hermanos, les deseo un feliz martes para todos ustedes, un martes lleno de muchas bendiciones. Padre Henry, estaremos hoy Dios mediante allí en Chaparral. Padre Juan Pablo, Malecita y todos los oyentes de este programa Puchitos de Amor, bendiciones, bendiciones.
3: Bueno, Padre, feliz jornada. En Chaparral de los Grandes nos veremos con el santo poder de Dios. Pescador, el Padre que está preparando la peregrinación para México. Oiga, el Padre Juan Pablo no se lo pasa en la parroquia. ¿A qué horas trabaja el Padre Juan Pablo en la parroquia? Si lo pasa viajando por Nueva York, ahora por México, va a estar en Europa. Bueno, parroquia de Flandes. La ventaja es que hay sacerdotes vecinos que le ayudan y le cubren. Avisos pastorales.
2: Muchas gracias, mi padre. Avisos. Bueno, lápiz y papel, como siempre. 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Un abrazo, mi padre, vuelvo con usted. Dios le bendiga y continuamos en Puchitos de Amor.
3: Bueno, padre, feliz viaje por allá en México. Planada City. Bueno, hijitos, a orar fuertemente por la salud de nuestro Papa León XIV. Dios le sane, le bendiga, le cubre con su santo poder. Hoy tenemos reunión en Chaparral de los Grandes, muy temprano, los sacerdotes ahí en el templo parroquial para la celebración de la Eucaristía con el señor obispo y luego el desarrollo de la reunión. Mañana la fiesta del Señor de los Milagros, en todas las parroquias de la diócesis del Espiral, en Planada City, el 14, miércoles 14, 5:30 de la tarde, adoración al Santísimo Sacramento, luego la Eucaristía, la oración por los enfermos, bendición del agua, del aceite, de la sal, misa comunitaria, hermanitos. Participemos de esta fiesta en honor al Señor de los Milagros, mañana miércoles 14. No olvidemos este jueves 15 en la catedral, 10 de la mañana, la misa de apertura al jubileo diocesano con motivo de los 70 años de evangelización, vida diocesana. Feliz cumpleaños, diócesis del Espinal, desde ya y a lo largo de todo este tiempo. Bueno, estaremos muy contentos este jueves en el Espinal, 10 de la mañana, todos los sacerdotes, religiosas, laicos, misioneros, catequistas, seminaristas, en la apertura del año santo, este año jubilar. Y seguimos promocionando los calendarios diocesanos por solo 10,000 pesitos en cada despacho parroquial y también matrimonios comunitarios colectivos para noviembre y diciembre. Gracias a Marlencita.
0: Padre, siempre para servir.
3: Bueno, también al padre Juan Pablo, al padre Mario Alberto, padre Otoniel, el editor y a todo el combo, los oyentes. Bendición del Padre, Hijo y Espíritu Santo. Amén. Con ustedes,
0: Marlencita Loza.
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0: Son las 8:30.
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5: Son las 8:35.

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0: Un saludo muy especial para todos los que nos escuchan en este momento. 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
1: Y si es grandotota, pues más me alborota. Así lo dice Giovanni Ayala con ese buen tema musical, hablando de jazz, que suena a través de la radio 106.0 en esta mañana de martes. No te cases, ni te embarques, ni de musicalía te apartes. Amigos oyentes, ¿qué tal? Muy buenos días. Bienvenidos a una programación más. Bienvenidos a otra emisión más de la radio 106.0 Musicalia. Aquí me gusta escuchar la 106 del FM cuando son las 9 de la mañana con 22 minutos. Les saludamos a todos ustedes, dándole la cordial de las bienvenidas a esta buena programación, El Vacilón de la Mañana, con música, datos, notas de interés, datitos curiosos, notitas curiosas. Todo eso lo vamos a estar compartiendo con ustedes, amigos oyentes, a través de Musicalia. Musicalia, la emisora que nos gusta escuchar. El cordial saludo para nuestra gente linda en las diferentes veredas, en los diferentes corregimientos, nuestros oyentes también en los diferentes barrios del municipio de Planadas, en las diferentes estaciones de comercio, también para los Musicalia conductores. Oiga, para usted que está viajando por las carreteras del sur del departamento del Tolima, en compañía de Musicalia, hombre, para usted un saludo especialísimo en esta bonita mañana. Mañana bonita de martes 13 de octubre del año 2026. Ya casi se divide en dos este mes. Cada vez más rápido el tiempo, ¿no? Cada vez más afanado, con ganas de acabarse este año más. Mejor dicho, es que se acaba. Señores, bajo la dirección y coordinación del señor Efren Silva y con la locución y programación de este amigo y servidor, mi nombre es Ronald. Arrancamos esta programación con buena música, con buena programación. Ustedes programan y nosotros sonamos. Recuerden que en Musicalia ustedes son los que tienen el control. Ustedes programan la música que a ustedes les gusta escuchar a través de la emisora que nos gusta escuchar a todos, Musicalia Estéreo 106 FM.
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1: La música que a ustedes les gusta escuchar, eso suena en Musicalia, Musicalia, la 106 del FM. Eso que llega por acá, amigos oyentes, es un vallenatazo. Esto lo hace Luis Mateus y la nueva generación del vallenato en su momento. Se llama Confundido. Tema de temas, un vallenatazo.

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1: Avanzamos, amigos oyentes, en esta mañana. Ya son las 9 de la mañana, 45 minutos, 9:45, a través de Musicalia, la que me gusta escuchar a esta hora, gente linda. Saludamos a nuestros oyentes. Saludos para Andreita allá en el jardín, que nos está enviando su reporte de sintonía, conectada con nosotros a esta hora. A cada uno de nuestros oyentes que nos envían su reporte de sintonía por acá me programa la canción Carro Ford de Carlos Vives. Ya estará sonando por acá, por supuesto, a través de Musicalia. Dice por acá Musicalia, por favor, la canción A Golpe de Mula de Alan Ramírez. Reporte de sintonía, fiel oyente. Muchísimas gracias a nuestros fieles oyentes que están conectados con nosotros en esta mañana, solicitando la buena música a través del vacilón de la mañana.
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1: 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La 106 del FM, ¿es tan bueno escuchar Musicalia?
2: ¿Es tan bueno escuchar Musicalia, Blin? 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
1: Toda la música que ustedes piden, eso suena, por supuesto, a través de la radio 106. En esta mañana bonita, son las 9 de la mañana, 46 minutos, 9:46. Gente linda, gente bella. Continuamos avanzando con la buena programación, con los reportes de sintonía de nuestros oyentes. La línea telefónica 315-321-77. Habilitada para que ustedes envíen su reporte de sintonía, para que programen la música que a ustedes les gusta escuchar a través de la emisora que nos gusta escuchar, Musicalia Estéreo 106 del FM. 106.0 FM, la que me gusta escuchar. 106.0 maneras de divertirte. 106.0 maneras de conectarte con buena radio. 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
1: El vacilón de la mañana de Musicalia. Que me gusta escuchar. La 106. Mañana bonita, mañana espectacular. Sol radiante a esa hora. En el municipio de Planadas, al sur del departamento del Tolima, donde nace el Tolima. Iniciamos una mañana fresquecita, que va agarrando temperatura con el paso del tiempo. Como va avanzando la mañana, también va agarrando algo de temperatura. Solecito sabroso a esta hora, calienta sobre el sur del departamento del Tolima. Sobre el municipio de Planadas, desde donde originamos esta señal. Esa señal sonora a través del dial 106.0 en el FM. Conectado también bajo la misma plataforma de audio a nuestro enlace virtual www.musicaliastereo.com. Nuestros oyentes en el ciberespacio, que nos envían sus reportes, que programan su música, que solicitan la música que les gusta escuchar y que suena, por supuesto, a través de la emisora que nos gusta escuchar a todos, Musicalia Estéreo, la 106 del FM. Hoy, amigos oyentes, es martes 13 de octubre del año 2026, hay algunas celebraciones importantes a nivel del mundo que se celebran en este día. Hoy es Día Internacional para la Reducción de los Desastres, también es Día Mundial de la Trombosis, Día Internacional del Lenguaje Claro, hablar claro, Día Internacional de Ada Lavolaz, Lavolace creo que se llama, bueno, así está textualmente escrito, no sé si así se pronuncia, Día Internacional del Ada Lavolace. De Ada Lavolace, sí, así dice, así textualmente. Día sin sujetador, On Obra Day. Algunas de las efemerías importantes, o de las efemerías más bien del mundo, porque hay algunas que no son tan importantes, ¿cierto que sí? Ya sabrán ustedes de cuál estoy hablando, que no es tan importante. Bueno, ahí lo dejo pues a su... A como ustedes lo quieran identificar también. Vamos a estar hablando de un día en la historia también. En minutos vamos a estar recordando qué sucedió en el transcurso de los años. ¿Qué pudo haber pasado en el transcurso de los años? Ya lo vamos a estar charlando también. Vamos a estar escuchando a nuestros oyentes a través del 315-321-77, la línea Musicalia. La línea musicalísima, donde ustedes se conectan con nosotros y programan la música que les gusta escuchar. ¿Qué dicen nuestros oyentes por acá? Saludamos a nuestro oyente Luz Marina ya en el Diamante de Gaitania, conectada con nosotros en esa mañana. ¿Qué tal? Buenos días.
4: Ronald, muy buenos días, reportando sintonía del Diamante. Es tan amable y me regala la canción de Lisandro Mesa, Sirena del Amor. Musicalia, la que me gusta escuchar, bendecido día.
1: Sirena del Amor de Lisandro Mesa, con muchísimo gusto. Vamos a arrancar con esa porque aquí las notas de voz siempre tienen prioridad. Ay, eso como suena de sabroso, por Dios. Buena música, buena programación. Ustedes lo programan, nosotros lo sonamos.

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1: Hoy es 17 de agosto de 1993. El artista samario Carlos Vives lanza su nuevo álbum clásico de la provincia y lo hace de una manera diferente, moderna, rockera.

segundos, llegamos al 2023 y el artista Samario está celebrando junto a su compadre Egidio Cuadrado y la provincia 30 años de éxitos. Para celebrar nos presenta su nuevo álbum Escalona, nunca se había grabado así, y este sencillo llamado El Carro Ford. Larga vida para la provincia, para Carlos, pionero del nuevo sonido colombiano y creador de El Rock de mi Pueblo, La Chispa,

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1: Conéctate con nosotros, sintoniza 106 FM. Mira que me gusta escuchar a esta hora. Saludamos a nuestros amigos oyentes allá en la vereda La Guajira. Nos envían su reporte de sintonía, programando buenas canciones, por supuesto, a través de la radio 106.0. Saludamos también a nuestro amigo Wilson allá en Granada Meta. Nos envía el reporte de sintonía por acá. Dice, por favor, la canción Llorando en un carro del año de la banda Los Recoditos. Con muchísimo gusto, así viene por acá minutos. Por acá me dicen, Ronald, buenos días, la canción Corazón Dispuesto de Armando Hernández. Se viene también por acá, por supuesto, a través de la radio 106.0 Musical y Estéreo, la emisora que nos gusta escuchar. Por acá nos dicen, Ronald, escuchándote para que me pongas, te propongo de Héctor Rey. Salsita sabrosa también, en minutos estará sonando, por supuesto, a través de Musical y Estéreo, la emisora que nos gusta escuchar, amigos oyentes, en esta bonita mañana. Continuamos, por supuesto, con los reportes de sintonía. Continuamos complaciendo el gusto musical a los mejores oyentes del mundo, los oyentes de la radio 106.0 Musicalia, Musicalia, la emisora que nos gusta escuchar con esas buenas canciones. Ustedes lo programan y nosotros se lo sonamos a través de la radio 106. Ahora sí, en Cuna de Oro. Le doy gracias a mis viejos. Banda Los Recoditos, eso se llama Llorando en un carro del año.

0: Este señor se llama Héctor Rey. Esta canción se llama Te Propongo. Está sonando a través del vacilón de la mañana de Musicalia.
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0: Y este que llega por acá es el orgullo de Manzanares Caldas, el señor Jason Jiménez. Ni tengo ni necesito. Seguimos recordándolo con ese gran legado musical, esas buenas canciones que nos dejó. Y que seguimos disfrutando, por supuesto, a través de la radio 106.0 cuando son las 10:24. Es el vacilón de la mañana.
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1: Señores, ya seguimos con esa buena programación de Musicalia, la que me gusta escuchar. La 106 del FM, a esa hora, amigos oyentes, cuando ya son las 10 de la mañana con 44 minutos. 10:44 minutos, es tiempo de nuestro recorrido por la historia, amigos oyentes. Un 13 de octubre, ¿qué sucedería un día como hoy? Pero, por ejemplo, en el año 54, ¿se lo han preguntado alguna vez? ¿Qué sucedería un día como hoy en el año 54? Pues les cuento que ese día, precisamente, en el año 54, un 13 de octubre, el proclamado emperador Nerón en Roma, con solo 16 años de edad, fue proclamado más bien Nerón en Roma como emperador, a los 16 años de edad, y el mismo día que moría envenenado el emperador Claudio. Algo de historia, amigos oyentes. En el año 1792 comienzan las obras de Casa Blanca en Washington, Estados Unidos, un proyecto ideado por el primer presidente George Washington en el año 1790 para crear la residencia de los presidentes. Así nació la Casa Blanca de los Estados Unidos allá en Washington. El 13 de octubre del año 1830, el Congreso General de Estados Unidos se decreta la división de Estado Interno de Occidente en dos estados, el Estado de Sonora y el Estado de Sinaloa. En el año 1843, la Reina Isabel II de España decreta los actuales colores de la bandera nacional, amarillo y rojo, de la enseña de guerra de la Armada. El 13 de octubre del año 1917 ocurre el Milagro del Sol cerca de Fátima, Portugal, en el que parte de los más de 70.000 asistentes aseguraron ver moverse y zigzaguear al sol, tal y como habían protagonizado los pastorcitos de Jacinta Marto, Francisco Marto y Lucía dos Santos, a los que se les había aparecido la Virgen María y les había comunicado que realizaría milagros en esa fecha. Fue un 13 de octubre del año 1917. En el año 1930, el ingeniero italiano Corradino Di Asnacio presenta el helicóptero DA-73 para que realice su primer vuelo en el aeródromo de Ciapino en el año 1930. Empezaron a nacer entonces de esa manera los helicópteros. En el año 1959, la NASA lanza el satélite Explorer 7 para investigación de las partículas energéticas en el espacio. En el año 1972, se estrella en los Andes el vuelo FAU-571 del equipo Rudy Ole Christians Plus a bordo, con destino a Santiago de Chile. Este hecho dio lugar al milagro de los Andes, por cómo consiguieron sobrevivir en condiciones de extrema dureza 16 de los 45 ocupantes. El vuelo FAU-571 de Rugby All Christian Club. El 13 de octubre del año 1983 entra en funcionamiento en los Estados Unidos el primer sistema de telefonía celular o telefonía móvil AMPS, Advanced Mobile Phone System. Ese fue el nombre que se les dio, Advanced Mobile Phone System. El 13 de octubre del año 2010, más reciente en la historia, concluye de manera exitosa el rescate de los 33 mineros atrapados en la mina de San José, cerca a Copiapó, Chile, atrapados por un derrumbe producido 69 días antes a 720 metros de profundidad, siendo un evento con cobertura mediática mundial. Esa fue noticia internacional. Un día en la historia, el recorrido por la historia, por supuesto, a través de la Radio 106. Lo compartimos con ustedes, amigos oyentes, en esta bonita mañana, a través de Musicalia, la que me gusta escuchar, la 106 del FM. Cuando ya son las 10 de la mañana con 48 minutos, 10:48 minutos, a esta hora, amigos oyentes, avanzamos también con reportes de sintonía, porque me programan la canción Cuando Quieras, de Eric Daniel, Eso es vallenato, ¿no? Un vallenatico nueva ola. Sabroso, estará sonando, por supuesto. Por acá me programan la canción No me da la talla, de Alexis Escobar. Buena canción también. Saludo especial a nuestro amigo Wilson allá en el municipio de Granada, en el departamento del Meta, que nos envía el reporte de sintonía. Está ahora conectado con nosotros. Para su hijo Felipe también nos programa por acá la canción Linda Estrella, de Baby Rasta y Gringo. Por supuesto que sí, ya se viene también en minutos. Saludos ahí para Pipe, que está conectadito con nosotros a esta hora desde Granada Meta. Para la niña Danielita también. Para Laurita, un saludo especial, por supuesto. Cordialísimo saludo desde el municipio de Planadas. Les enviamos un abrazo caluroso a nuestros amigos allá en el municipio de Granada, en el departamento del Meta, quienes trabajan fuertemente, por supuesto. También el saludo por acá para nuestro amigo Jorgito, allí en la fría capital de la República. Digo yo, allí nomás. Siempre se ha retiradito, ¿no? El recorrido de aquí hasta la ciudad de Bogotá, donde se encuentra nuestro amigo Jorgito, que nos envía el reporte de sintonía y nos programa la canción Broche de Oro, de La Tracalosa de Monterrey. Edwin Luna y La Tracalosa de Monterrey estarán sonando, por supuesto, minutos a través de la radio 106.0. Dice por acá desde Chaparral, reportando sintonía, para que me regale Malévolo de Romeo Santos. Por supuesto que sí, con muchísimo gusto. Se vienen en minutos estas buenas canciones. Ustedes lo programan, nosotros lo sonamos. Cuando quieras. Cuando quieras se llama esta canción, lo hace Eric Daniel. Hace parte del vallenato Nueva Ola, que suena, por supuesto, a través de Musicalia, porque ustedes lo programan.

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el adicto, a ver, por acá. Sí, señores, a ver, por ahí tenemos como una pequeña falla con nuestro sistema. Ahora sí, estamos con ustedes, amigos oyentes, de vuelta para continuar acompañándoles en esta bonita mañana después de un pequeño corte de energía por parte de la empresa de energía, un pequeño gran corte, casi 20 minutos fuera del aire, señores. Pero bueno, ya estamos con ustedes para seguir acompañándoles en esta mañana a través de la radio 106.0 cuando son las 11 de la mañana 43 minutos. Eso que suena por acá lo hace Eddie Herrera, se llama Si tu amor no vuelve. Esto originalmente es un vallenato que Eddie Herrera le pone esa sabrosura, ritmo de merengue. Lo escuchamos en esta mañana en el vacilón de la mañana.

0: mí me gusta cuando me dicen que estoy loco. Está loco. El grupo Cabras. Mañana todo, nueva ola sonando en esta mañana. Cuando ya son las 11 de la mañana, 51 minutos. Nosotros nos vamos acercando a la parte final de esa buena programación, amigos oyentes. Como siempre, agradeciéndoles a todos ustedes su sintonía. Gracias a nuestros oyentes activos que nos envían su reporte de sintonía. Quienes están bien conectados con la radio 106.0 de Musicalia, la emisora que nos gusta escuchar a todos. La radio 106. Desde el municipio de Planadas, donde nace el Tolima. Como siempre, originando señal bajo nuestro dial 106.0. Musicalia Estéreo, la emisora que nos gusta escuchar.
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0: Sí, señores, es El Vacilón de la Mañana de Musicalia. Musicalia, la emisora que nos gusta escuchar a todos. 106 del FM. Y de esta manera llegamos al final. Bajo la dirección y coordinación del señor Efraín Silva. Producción y programación a cargo de ese amigo y servidor. Mi nombre es Ronald. Y como siempre es un placer inmenso acompañarles en cada una de nuestras programaciones. Invitándolos para que no se desconecten. Para que sigan en sintonía de Musicalia Estéreo. Por ahora me despido. Los dejo con el almuerzo musical. Que ya se viene por aquí a minutos. A través de Musicalia Estéreo. A quien me gusta escuchar, yo regreso con ustedes a partir de las 2 de la tarde para seguir llevándoles buena música, buena programación a través de Musicalia 106 del FM. Dios me los bendiga, cuídense mucho, feliz almuerzo, buen provecho. Nos escuchamos a las 2 con la tarde crossoverísima, el desorden musical de la tarde, para que disfrutemos todos juntos y compartamos una tarde sencillamente agradable con Musicalia, la emisora que nos gusta escuchar a todos. 11.53 minutos, con esto me despido. Lo hace Alzate, ya no vuelvo contigo. Con eso cerramos. Chao, chao. Buen almuerzo.

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Gracias por estar con nosotros.

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Son las 12:16. 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

Son las 12:35. 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

0: Son las 12:47.
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4: Saben cocinar, reciben órdenes y aparte hacen caso, ¿no? Así lo dice el humor en Musicalia en esta tarde bonita. Son las 2 de la tarde con 9 minutos. ¿Qué tal, amigos oyentes? Muy buenas tardes. Bienvenidos a esta programación a través de la radio 106.0. Musicalia Estéreo, la emisora que nos gusta escuchar, la 106 del FM. Amigos oyentes, cuando son las 2 de la tarde con 9 minutos, les saludamos nuevamente a todos ustedes. Bienvenidos a esta buena programación en esta tarde crossoverísima. Sean todos, pero todos ustedes, bienvenidos y bienvenidas a disfrutar de la buena música en la tarde bonita con la radio 106.0. Una tarde lluviosa a esta hora sobre el municipio de Planadas. Llueve levemente sobre el municipio de Planadas, la gema escondida donde nace el Tolima, desde donde originamos esta señal sonora a través del dial 106.0 en el FM, conectado también a nuestra plataforma de audio www.musicaliaestereo.com, que nos permite llegar a los diferentes lugares de la geografía nacional e internacional con nuestra señal sonora, gracias a la conectividad en internet.

0: enseño buenos aires. Y nos fuimos en una, empezamos a la una. Y con la nota rápido nos dieron la
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0: A las 10, ando rezando la Dios para repetirlo otra vez. Y nos fuimos,
2: en una tarde, creo, soberísima tarde y sabrosa. Vamos a disfrutarla al máximo, por supuesto, con la mejor música. Si usted quiere escuchar música sabrosa, programela a través del 315-321-77, la línea Musicalia. Programe la música que a usted le gusta escuchar a través de esta, la emisora que nos gusta escuchar a todos, Musicalia Estéreo, la 106 del FM. Cuando son las 2 de la tarde con 11 minutos, 2-11 minutos, por acá me programan la canción Tremendo Vacilón de los Alfa 8. Esta canción yo no sé si la tengo por acá. Vamos a buscarla por acá rápidamente. Es que les cuento algo, amigos oyentes, tengo esa canción, pero entonces tiene modificado el título. Y cuando la pongo me suena, es una que se llama Tremenda Selección, que también es de los Alfa 8, dedicada a la Selección Colombia. Pero creo que ahora sí subí la que es, vamos a ver si ahora sí subí la que es. Tremendo Vacilón con los Alfa 8. Me dicen por acá, Ronald, por las buenas. Le iban y sus bambas. Ah, yo pensé que estaba amenazando. Hey, ¿qué pasó ahí? Vale. ¿Qué pasó ahí, vale? Así que por las buenas. Por las buenas sí.
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2: Un amigo más para todos ustedes, para acompañarles en esta tarde. Ese soy yo. Un amigo más para todos ustedes. Para llevarles buena música en esta tarde bonita. A través de la radio 106.0. ¿Cómo se llama la radio, niño? Oiga, dígame, ¿cómo se llama? Musicalia, la que me gusta escuchar. ¿Y por qué les gusta escuchar Musicalia?
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2: Ah, por eso nomás, porque le ponen la música que a usted le gusta escuchar. Qué bueno. No se desconecte entonces de la radio 106.0 Musicalia Estéreo, la que me gusta escuchar. 2:12, tremendo vacilón. Ah, esa sí es porque lleva la base. Esa lleva la basecita sabrosa. Entonces esta sí es tremendo vacilón. Ah, no, tampoco es, si ve que no era. Que no sé esa canción dónde está, hombre. Vamos a ver si es esta. Miremos a ver si es esta. Probemos. A ver. Sí, que siempre me suena la misma. Ay, Dios mío. Vamos a ver. La última que tengo por acá. A ver si de pronto esta así es. A ver si esta así es. No, tampoco. Si no, entonces nos vamos por las buenas con Iván y sus bambas. Listo. Vamos a ver. Bueno, es así como que, ¿no? La tercera es la vencida, dicen por ahí. Disfrutémosla entonces en esta tarde crossoverísima. Yo escucho 106.0.

0: tema sabroso, por eso se llama Tremendo Vacilón, ¿no? Es un tremendo vacilón lo que nos disfrutamos en esta tarde crossoverísima con la radio 106.0 de 2 a 4 de la tarde, lo mejor del desorden musical, en el orden en que ustedes lo programen, nosotros se lo sonamos a través de Musicalia Estéreo, la que me gusta escuchar. Es tan bueno escuchar Musicalia.
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2: Son las 2 y 16 minutos.
0: Muchísimas gracias, señor Sistema, por confirmarnos la hora, 2 de la tarde con 17 minutos. Esto que llega por acá es lo más nuevo de Andrés Franco, se llama El Emigrante. Recientemente lanzada, ¿no? Lleva apenas unas horitas ahí en las diferentes plataformas. Y ya la tenemos, por supuesto, a través de la radio 106.0. Musicalia, la que me gusta escuchar.

0: Esta canción originalmente en su audio fue lanzada en el año 2021. Hasta apenas ayer o antier, en estos últimos días, se lanzó el video oficial de esa canción, que es de lo que estábamos hablando hace un minuto. Es lo más reciente de Andrés Franco en cuanto a sus videos discográficos cargados en las diferentes plataformas, en esta canción que es una de las más populares e icónicas del cantante colombiano Andrés Franco, más conocido como el agropecuario. El tema relata de forma emotiva los sacrificios y el dolor que vive una persona de escasos recursos al abandonar su país natal en búsqueda de un mejor futuro para su familia. Lanzada en el año 2021, en agosto del 2021, el video musical se estrenó a nivel mundial apenas ayer, 12 de octubre del 2026. Se convirtió en el fenómeno masivo de visualizaciones en plataformas como TikTok debido a lo mucho que se identifican las comunidades migrantes latinos en el mundo con esa letra. Wilson Andrés Guevara Agudelo, más conocido como Andrés Franco, nació un 7 de diciembre del año 1984 en Itagüí, Antioquia. Actualmente se radica en Palmira, Valle del Cauca. Estudió música en el Conservatorio de Cali antes de lanzar su éxito viral en redes sociales con sus composiciones de despecho y del campo. Trabajó durante años en distintos oficios diferentes o muy ajenos a la música. Andrés Franco, hoy por hoy el orgullo de Palmira, Valle del Cauca, sin embargo es nacido en Itagüí, Antioquia, y representa ese género musical, el género popular. También ha sacado muchas canciones, ha vuelto a revivir, más bien por decirlo de alguna manera, muchas canciones que estaban quedando en el olvido y que gracias al estilo musical de Andrés Franco volvieron a sonar. Esas canciones agropecuarias, música agropecuaria pero colombiana, papito, así como lo dice Andrés Franco, pues siguen sonando, por supuesto, en las diferentes estaciones de radio y siguen sonando también en las diferentes plataformas de audio. Son las 2 de la tarde con 23 minutos, es Musicalia la que me gusta escuchar en esta tarde.
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1: Señoras y señores, aquí está la trilogía de la salsa. En primera instancia, el señor David Pavón. Un fuerte aplauso.

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0: Champeta con Danzal, así se llama este buen tema musical que suena en esta tarde, crossoverísimo a través de la radio 106.0. ¿Escuchas Musicalia?
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0: Esta es tu compañía perfecta, Musicalia Estéreo 106.0, la que me gusta escuchar, emisora comunitaria. A esta hora, amigos oyentes, avanzamos con la buena programación, con la buena música, cuando ya son las 3 de la tarde con 5 minutos, 3-5 minutos. Llegan por aquí los hermanos Bomba Rosario con ese buen tema musical. Eso se llama La Dueña del Swing. ¿Y tiene swing? Sí que tiene swing. 3-5 minutos, Musicalia, la que me gusta escuchar.
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0: Muy seguramente no sabe de lo que se perdió. El que se quedó es el Taki Taki con Los Ilegales. Algo de Merengue House sonando en esta tarde bonita cuando son las 3 de la tarde con 23 minutos.
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0: Clima fresco, temperatura como para estar arropadito en esta tarde. Nosotros subimos la temperatura con buena música a través de Musicalia, la que me gusta escuchar, 3 de la tarde con 23 minutos. Esta que suena por acá se llama Mi Palabra Contra La De Ellos. Lo hace Luis Alfonso y suena en Musicalia.

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0: Oiga, esa joyita, ¿no? Esa mujer que gusta de mí, gusta de usted, gusta de un poco. Es una joyita, la joyita del Grupo Cabras. Con ese buen ritmo vallenato, seguimos avanzando en esta tarde bonita a través de la radio 106.0. Tarde lluviosa, tarde fresca sobre el municipio de Planazo. Hace frío hasta ahora. Se puede cerrar la ventana, hombre, porque estaba haciendo mucho frío por acá. Sopla viento fresco, así como sopla viento fresco también allá. Entre el Galatasaray y el Fútbol Club Barcelona. Lo arrancó ganando el Galatasaray. Lo igualó el Barcelona y lo lleva 4-1.
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0: 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Musicalia, la que me gusta escuchar. 3:37 minutos. Rica arena. Ahí. Hay ritmo sabroso en esta tarde. Merengue espectacular. Sacude lo que tiene arena.

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1: Recordando juntos esos clásicos de buenos momentos a través de Musicalia, la que me gusta escuchar en esta tarde crossoverísimo, amigos oyentes, cuando ya son las 3 de la tarde, 41 minutos, 3:41. A esa hora continuamos avanzando, amigos oyentes, en la nota deportiva. En esta tarde les cuento un poquito para los amantes del deporte, los amantes del fútbol específicamente, los amantes como yo del fútbol, quienes están muy pendientes de las ligas europeas, de la UEFA Champions, esas ligas de alta competencia, ¿no? Hoy se está jugando la jornada 2 de 8 de la UEFA Champions League. Arrancó a primera hora el Lens con el Sporting de Lisboa, ganando el Sporting de Lisboa 2-0. El Sabat Football Club le ganó al Slavia Praga 2-0. El Galatasaray está cayendo 4-1 frente al Barcelona. El Leipzig le está ganando 1-0 al PSV. Se está jugando también Arsenal con los Lobos. Le está ganando el Arsenal 3-0. Al Atlético de Madrid está ganando 2-0 con el Manchester United. El Manchester tiene uno menos en la cancha. El Villarreal gana 2-1 al Napoli. Minuto 84 de juego. Casi todos los partidos van por el mismo tiempo. El Bayern Múnich logró darle vuelta después de ir cayendo 2-0 frente al Viking. Ahora le dio vuelta y está 3-2. También con uno menos juega el Bayern. Uno menos para el Bayern. Minuto 82 de juego. También al minuto 82 está jugando Inter de Milán frente al Club Brujas. Está cayendo el Inter 3-2 en condición de local. Por ahora los números perfectos siguen acompañando al Fútbol Club Barcelona. 4-1 está ganando después de haber arrancado ese partido perdiendo 1-0. En el primer tiempo alcanzó a estar 2-0 en el marcador, pero hubo un fuera de juego ahí que anuló el segundo del Galatasaray y que le permitió al Barcelona tomar vida y empatarlo también en el primer tiempo. En el segundo tiempo se vinieron los goles y está 4-1 el marcador y lo sigue dominando el Fútbol Club Barcelona. Son las 3 de la tarde, 43 minutos, 3:43 a través de Musicalia, la emisora que nos gusta escuchar a todos. Continuamos avanzando con buena música y aquí está la voz y el estilo de Pastor.

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1: Son las 4 de la tarde, 18 minutos. Este es el café de la tarde de Musicalia.
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1: Vamos a arrancar una programación más, amigos oyentes, para acompañarles en este resto de tarde con la mejor música del planeta. De 4 a 6 de la tarde, es hora el café de la tarde, un cafecito con buena música.
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1: A través de Musicalia Estéreo, la emisora que nos gusta escuchar, 4 de la tarde, 18 minutos. Amigos oyentes, la línea telefónica 315-321-77 sigue habilitada para que ustedes sigan enviando su reporte de sintonía y programando buena música en esta tarde bonita, tarde de café, cafecito de la tarde con esta tarde fresquecita que está haciendo en el sur del departamento del Tolima. Clima fresco, gracias a Dios, cambió también tan radicalmente el clima. Luego de una extensa temporada de calor, pues se viene una temporada de lluvias también, que nos han venido acompañando durante los últimos días y que agradecemos muchísimo. No se vayan a quejar de la lluvia, por favor. Ya saben lo que es, lo difícil que es lidiar con el verano intenso, ¿no? Ya saben lo difícil que es, entonces no se vayan a quejar de la lluvia, por favor. Musicalia Estéreo te acompaña en esta tarde bonita. Sabemos que mucho de algo no es bueno, pero bueno, ahí es donde tenemos que pegarnos de la mano de nuestro Padre Celestial y pedirle que nos guarde de ese tipo de situaciones que nos puedan ver afectados en nuestros cultivos o nuestras casas, nuestras vías, cada una de nuestras propiedades, que se puedan ver afectadas por las inclemencias del clima. Pidámosle a nuestro Padre Celestial que sea el que las cuide. Tengamos un poquito de fe. Hey, señores, fe. 4:19 minutos, son las 4 de la tarde con 19. A esa hora saludo a nuestra gente linda que está conectada con nosotros a través de nuestro enlace virtual www.musicaliastereo.com. Los oyentes en el ciberespacio que nos envían su reporte de sintonía y programan buena música, programan buenas canciones en esta tarde bonita. Aquellos que están conectados con nosotros en las diferentes ciudades, por allá en la fría capital de la República, saludamos a nuestro amigo. A nuestro amigo Jorgito nos envía por acá reporte de sintonía conectado con nosotros el hombre. Para que enviándonos sus mensajes también, por supuesto. Les cuento los resultados de los partidos que les acabo de mencionar. 4-1 el Barcelona con el Galatasaray, ganando Barcelona obviamente. 4-3 le ganó el Club Brujas en la visita al Inter de Milán, a pesar de 2 goles del Toro Lautaro. Aún así, el Club Brujas se impuso 4-3. 2-0 ganó el Atlético de Madrid al Manchester. Al Manchester United, ¿no? Ya les había comentado, el Galatasaray entonces cayó 4-1 frente al Barcelona, 2 veces lo dije. El Bix empató 3-3 con el Bayern Múnich. Oiga, ese fue un partidazo, ¿no? Un partidazo quizás un poquito mal planteado también y un poquito mal por algunos jugadores como Olise, que cometió un error de novato, un error de niño, y le tiró el balón en la cara al rival, lo que le generó la segunda tarjeta amarilla y se fue expulsado por doble tarjeta amarilla, que da roja, pues no tengo que explicar eso. Ustedes lo saben. Y el otro partido que hubo, ya lo comenté, el del Manchester United y el Atlético de Madrid, 2-0. Así quedó entonces los resultados. Sigue la tabla de posiciones. Vamos a mirar cómo están las posiciones de la UEFA Champions. Bye, bye. A ver cómo están las posiciones de la UEFA Champions. Primero el Barcelona con 6 puntos. Segundo el Sporting de Lisboa también con 6. El tercero es el Arsenal con 6 puntos también. El cuarto es el Bayern Múnich con 4 puntos. Tercero el Paris Saint-Germain con 3 puntos. Ese es el quinto, perdón. El quinto es el Paris Saint-Germain y el tercero, cierto, con 3 puntos. El Como Green está de sexto con 3 puntos. El Manchester United está en la séptima posición con 3 puntos. En la octava posición está el Stuttgart. Y ya en la novena posición está el Manchester City. Ahí de por abajo les menciono pues los más conocidos, como el Aston Villa, que está en la posición 11. El Real Betis en la posición 11. El Atlético de Madrid en la posición número 13. El Borussia Dortmund en la posición 14. El Liverpool en la posición 15. Y en esa misma posición, quizás por... es la posición 16, donde está el Real Madrid. En la posición 16, ya tengo llamadas por acá internamente. A ver, con música, voy con canciones, amigos oyentes. Nos vamos con esto. ¿De qué me sirve ser libre? Se llama esto. Buena música, buena programación a través de la radio 106. 4:22 minutos. Es Musicalia, la que me gusta escuchar el café de la.

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0: Líbrame, se llama esa buena canción, eso lo hace Stream. Suena a través de Musicalia cuando son las 4 de la tarde, 46 minutos, avanza el tiempo, avanza la tarde. Avanzamos también con buena música, con buena programación. La música joven suena en el café de la tarde de Musicalia, la que me gusta escuchar siempre. Música para todos los gustos, por supuesto.
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0: Lo que no sirve que no estorbe, mami. Así lo dice Becky G, Karol G. Esa canción se llama Mami.
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0: 4:47 minutos, el café de la tarde de Musicalia. La que me gusta escuchar, no me vuelvas a llamar. Hasta me apagó el celular.

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0: Oiga, mejor me voy porque qué tal que salga por la calle y me digan, ole. ¿Será por los cachos o por qué? Son las 5 de la tarde con 7 minutos, 5-7 minutos. Este es el café de la tarde de Musical y ahí está la presentación de Elder Dayan y Lucas Dangón. Ese buen tema musical se llama Ole. Vallenato, nueva ola, vallenato sabroso sonando a esta hora a través de Musicalia, la que me gusta escuchar. 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
0: Somos el Café de la Tarde y te seguimos llevando buena música. Aquí está Harold Viveros. Se llama Amor Imposible. O Imposible Amor, más bien. Imposible Amor se llama este buen tema musical. Dígalo cómo suena en Musicalia 5-8.

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0: es otra más de El Arma Secreta, Nelly. Don Omar y Wisin y Yandel, MySpace. Así se llama este buen tema musical. Está sonando a esta hora a través del Café de la Tarde en Musicalia, cuando son las 5 de la tarde, 35 minutos, 5:35. W y Yandel. Me voy a dedicar a la música definitivamente. Ahí era donde se reía, pues, ahí era donde se reía. Me equivoqué, botón, era este. Era este, señores, era este.
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0: Así es, señores, somos el Café de la Tarde de Musicalia, la que me gusta escuchar con buena programación, con buena música. Por eso somos la número uno del sur del departamento del Tolima, con la mejor música del planeta, Musicalia. Oígala cómo suena y sabroso en esta tarde. Ustedes programan, nosotros sonamos. 315-300-2177. La música que a usted le gusta escuchar suena a través de Musicalia. Y si no, que lo diga este mocoso, oígale pues.

0: ¿Qué fue lo que hiciste, abusadora? ¿Qué hiciste? Merenguito sabroso en esta tarde, merengue espectacular cuando son las 5 de la tarde, 43 minutos, 5:43. Oiga, cómo se va de rápido el tiempo, ¿no? Se nos va agotando la tarde, se nos va escondiendo el sol no se vio hoy, ¿cierto que no?
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0: Hoy fue un día bastante frío, a pesar de que amaneció bonito, ¿no? Y amaneció bonito el día. Sin embargo, hombre, después se puso a llover. Y sigue siendo un día bonito, siguió siendo un día bonito.
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0: 2-0.
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0: No estamos hablando de conteos, estamos hablando de Peter Manjarres y Dani Maestre junto a Ana del Castillo. Eso se llama 2-0. Vallenato sabrosón. Seguidamente se viene Cumbia Calle con Tramposa. Haz de la buena programación. Eso suena en Musicalia. Musicalia, ¿sabes dónde está sonando?

0: tramposa, tramposa. Así lo dice Cumbia Calle. En esta tarde bonita, cuando son las 5 de la tarde con 50 minutos, 5:50. Esa tramposa, ¿no?
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Señores, ya son las 5 de la tarde con 51 minutos, 5:51. Amigos oyentes, nosotros vamos llegando a la parte final de esta buena programación. Les agradecemos a todos ustedes su sintonía. Gracias por abrirnos su parlante y permitirnos hacer parte de sus tardes con la mejor programación en musical y a la que me gusta escuchar. Esto fue el Café de la Tarde. Así llegamos al final bajo la dirección y coordinación del señor Efren Silva, con la locución y programación de este amigo y servidor. Mi nombre es Ronald y, como siempre, es un placer inmenso acompañarles en cada una de nuestras programaciones. Muy feliz de acompañarles, amigos oyentes. Feliz resto de tarde. Dios me los bendiga. Cuídense mucho. Y por favor, pórtense bien. Juiciosos.

Juiciosos y que la suerte me los acompañe siempre, como siempre les digo. Como siempre, que la suerte me los acompañe. Dios me los bendiga, chao, chao. Con esto los dejo, los hermanos Medina, Enamorado. Así se llama este buen tema musical, con esto cerramos. Feliz resto de tarde, cuídense mucho.

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0: Un saludo cordial para toda nuestra audiencia. 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
1: 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Hay palabras que llegan cuando más la necesitamos, conversaciones que reconfortan y traen esperanza para seguir adelante. Bienvenidos a este su espacio radial Entre Amigos, un espacio para hablar de la vida, de la fe y de aquello que llevamos dentro. Qué bueno encontrarnos nuevamente. Gracias por abrirnos un pequeño espacio en medio de tus actividades y permitirnos acompañarte durante los próximos minutos. Tal vez terminando esa jornada de trabajo dura, difícil, allá donde usted se encuentra, o tal vez incluso viajando a su lugar de trabajo para apenas comenzar. Quizás este día estuvo delicado de salud y no pudo ir a trabajar. Tal vez está en la sala de un hospital y decidió sintonizar este espacio. O simplemente encendió el radio y nos encontró. No importa dónde estés, pero te digo que eres bienvenido y estás en este espacio radial llamado Entre Amigos. Y hoy quiero comenzar nuestra conversación con una pregunta, una de esas preguntas que parecen sencillas, pero que pueden hacernos pensar bastante con respecto a nuestra vida. Y es, si pudieras comenzar de nuevo alguna área de tu vida, ¿cuál sería esa? Piénsalo. Si pudieras regresar y comenzar otra vez algo, corregir algo de tu vida, ¿qué escogerías? Quizá cuidarías mejor una relación, quizá tomarías aquella oportunidad que dejaste pasar, tal vez estudiarías aquello que siempre quisiste, tal vez administrarías mejor tu tiempo. ¿O empezarías ese proyecto cuando sientes que debiste haberlo comenzado? ¿O quizás simplemente tomarías algunas decisiones de manera diferente? Todos tenemos algo que mirando atrás pensamos, si pudiera corregir eso, yo lo haría. Si pudiera volver a tomar esa decisión, tal vez la corregiría. Pero aquí aparece una pregunta todavía más importante. ¿Y si no pudiéramos regresar al pasado, pero pudiéramos comenzar de nuevo desde donde estamos? Esa es otra pregunta un poco más realista. Y de eso precisamente vamos a hablar el día de hoy, en este día martes. Nuestro tema es volver a empezar. Porque quizá no puedes cambiar lo que ocurrió el día de ayer. Eso es algo que ya pasó. Hay una frase muy común que yo creo que la mayoría la hemos escuchado y es: el ayer es historia, el mañana es un misterio, pero hoy es un regalo. Por eso se llama presente. Porque quizá no podemos cambiar eso que ocurrió ayer, pero eso no significa que ayer tenga que decidir lo que ocurrirá mañana. Quédate con nosotros, esto es Entre Amigos. Y vamos con nuestra primera página musical que nos ayudará a mirar las razones y a encontrar la fuerza para volver a empezar de nuevo.

Seguimos en esta emisión Entre Amigos, hoy día martes. Y nuestra pregunta de hoy es, si pudieras comenzar de nuevo alguna área de tu vida, ¿cuál sería esa? Hay una frase que probablemente todos hemos pronunciado alguna vez, y es, si yo hubiera sabido, si hubiera sabido, no habría tomado aquella decisión. Si hubiera sabido, habría aprovechado aquella oportunidad. Si hubiera sabido, habría sido o habría dicho lo que sentía. Si hubiera sabido, habría valorado más aquella oportunidad o aquella persona. El problema es que la vida no viene con un manual que nos permita conocer anticipadamente todas las consecuencias de nuestras decisiones. Muchas veces aprendemos después de equivocarnos. Y quizá mientras me escuchas, estás recordando alguna decisión que hoy tomarías diferente. Pero quiero decirte algo. No puedes regresar para cambiar aquella decisión, pero sí puedes decidir qué harás a partir de ahora con lo que aprendiste después de aquella experiencia. Y existe una enorme diferencia entre esas cosas, entre dos cosas, perdón, porque hay personas que cometieron un error hace 5 años, pero siguen castigándose todos los días por el error. O aún más tremendo, personas que cometieron un error hace 5 años y continúan cometiéndolo todavía. Lo han vivido cientos de veces y sencillamente se hacen la pregunta, ¿por qué lo hice? ¿Por qué no escuché? ¿Por qué desperdicié esa oportunidad? ¿Por qué me alejé? Y sin darnos cuenta, podemos pasar tanto tiempo lamentando lo que hicimos ayer, que terminamos desperdiciando la oportunidad que tenemos hoy. Por eso quiero dejarte esta frase. No puedes regresar y cambiar el comienzo, pero puedes comenzar desde donde estás y cambiar el rumbo. Quizá necesitas escuchar eso. Porque comenzar otra vez no significa fingir que nada ocurrió. Significa decir, sí, ocurrió. Aprendí, dolió, pero no voy a quedarme viviendo en ese error. No voy a volver a cometer el mismo error. Y precisamente de alguien que tuvo que llegar a esa conclusión quiero hablarte hoy. Pero antes vamos a nuestra segunda página musical. Mientras escuchas esta canción, piensa, ¿hay algo en tu vida que necesitas volver a comenzar? Esto es Entre Amigos, medítalo, piénsalo, y luego continuaremos con nuestra palabra para hoy.

0: Bienvenidos a esta emisión Entre Amigos, un espacio para hablar de la vida, de la fe y de aquello que llevamos dentro. Esta es la palabra para hoy y el título es Volver a Empezar. Quiero llevarte ahora a una historia en una casa, un padre y dos hijos. Un día el menor de ellos se acerca a su padre y le hace una petición. Quiere recibir la parte de la herencia que le corresponde. En otras palabras, aquel muchacho piensa, hay una vida mejor esperándome fuera de esta casa. Tiene sueños, tiene planes y quiere la libertad para poder llevar a cabo esos proyectos que él tiene en su corazón. Y poco tiempo después toma todo lo que tiene y se marcha. Su padre se lo da todo. Imagíneselo saliendo de su casa, quizá emocionado, porque por primera vez puede hacer lo que quiera. Nadie le dice a qué hora regresar, nadie cuestiona sus decisiones, tiene dinero, tiene sus amigos que lo esperan para llevar a cabo los planes y acompañarlo, tiene ese futuro que él piensa que es el que siempre ha estado esperando. O por lo menos eso es lo que él siente. La Biblia dice que se fue a una provincia apartada, es decir, lejos de casa. Y allí comenzó a desperdiciar sus bienes, según la palabra de Dios. Un día el dinero comenzó a acabarse y sus amigos poco a poco comenzaron a desaparecer. Y como si eso fuera poco, llegó el gran día en que tuvo hambre. Vino hambre sobre aquella provincia, sobre aquella tierra. El joven que había salido de casa creyendo tenerlo todo, terminó sin nada, abandonado, sin amigos, con hambre, y finalmente consiguió un trabajo, y ese trabajo era cuidar cerdos, apacentar cerdos. Para nosotros quizá eso simplemente parece un trabajo desagradable, pero para un joven judío, aquella escena representaba algo mucho más profundo. Había llegado a uno de los lugares más bajos que podía imaginar. Y allí está, lejos de casa, sin dineros. Y sus amigos ya no están para acompañarlo. Tiene hambre y está mirando cómo comen los animales. La Biblia dice que estaba deseando llenarse de las algarrobas con la que estaban alimentándose aquellos cerdos. Algarrobas es una palabra bonita para lo que nosotros llamamos hoy, discúlpeme la palabra, aguamasa. Y él estaba deseando comer eso mismo. Qué diferente era esta escena de aquella mañana que salió de casa, salió pensando, voy a comenzar por fin la vida que tanto he deseado. Y ahora le vemos preguntándose, ¿qué hice con mi vida? Quizá esa sensación no sea tan desconocida para muchos de nosotros, porque todos tenemos un momento en donde hemos tomado una decisión que parecía buena en el momento y después descubrimos que no era lo que nosotros creíamos o que en realidad buscábamos. Pero entonces ocurre algo extraordinario y Lucas 15 dice, y volviendo en sí. Me encanta esa expresión porque nos lleva a un punto de partida en la vida de ese joven, en donde él reflexiona sobre su propia vida, analiza lo que había hecho, de dónde había salido y dónde estaba, y entonces dice la Biblia, volviendo en sí. No dice que inmediatamente apareció el padre. No dice que inmediatamente desapareció el problema. No dice que mágicamente recuperó todo el dinero que algún día había perdido. Dice volviendo en sí. El primer cambio que ocurrió no fue lo externo, sino en su interior. Porque muchas veces Dios empieza trabajando en nuestro corazón. El primer cambio que ocurrió fue dentro de él. Comenzó a recordar, recordó la casa, recordó su padre, recordó que incluso los trabajadores de su padre tenían suficiente comida en su casa. Y entonces tomó una decisión. Escuche esto: me levantaré e iré donde mi padre. Ahí comenzó el milagro. No cuando llegó a casa, sino cuando decidió levantarse. Porque hay momentos en los que comenzar de nuevo empieza con una decisión tan sencilla como esta: no voy a quedarme aquí. Quizá caí, pero no voy a quedarme caído. Quizá me equivoqué, pero no me voy a quedar en la equivocación. Quizá desperdicié oportunidades, pero no voy a seguir haciéndolo. Quizá me alejé de Dios, pero no voy a quedarme lejos de Él. Y aquel muchacho comenzó el camino de regreso. Ahora imagínatelo. Cada paso que daba hacia su casa seguramente venía acompañado de muchos, muchos pensamientos. ¿Qué me va a decir mi papá? ¿Cómo me va a recibir? ¿Será que me echará de su casa? ¿Me recordará todo lo que hice? Pero eso prepara un discurso. Y ese discurso que él meditó es: el día, en el momento en que yo vea a mi padre, le voy a decir: Padre, he pecado contra el cielo y contra ti. Ya no soy digno de ser llamado tu hijo. Hazme como uno de tus jornaleros. Él ya no esperaba regresar como hijo. Solo quiere una oportunidad como un trabajador. Solo quiere volver a comer bien. Y muchas veces algunas personas se detienen a pensar y a decir, y dicen: yo no vuelvo al Señor cuando lo necesito, porque eso sería buscar a Dios solamente cuando yo lo necesite. Pero escuche, eso fue precisamente lo que movió al hijo pródigo. El hecho de que tenía hambre. Fue la necesidad lo que lo impulsó a volver a casa. Solo quiere ser un trabajador. Pero hay algo que el muchacho todavía no sabe, y es que mientras él viene caminando hacia su casa, hay un padre que está mirando el camino. Y la Biblia dice que cuando todavía estaba lejos, su padre lo vio. Eso significa que el hijo todavía no había llegado, pero el padre ya lo estaba mirando. Y entonces ocurre algo muy, muy hermoso en medio de esta historia. Y es que el padre se levanta y sale corriendo a recibirle. No estaba sentado, no está de brazos cruzados. No dice: ahora que venga y me explique. No. Hay algo interesante, y es que cuando alguien decide volver a Dios, Dios no se queda con sus brazos cruzados. Él sencillamente decide correr a abrazarte, a besarte, como lo hizo con el padre, con aquel muchacho. Y el muchacho comienza su discurso: Padre, he pecado. Pero antes de que continúe su discurso, antes de terminar lo que él había preparado, el padre comienza a restaurarlo e inmediatamente le dice a sus trabajadores: traigan el mejor vestido, pongan un anillo en sus manos, pónganle calzado a sus pies y preparemos una celebración. ¿Por qué? Porque este es mi hijo muerto, era y ha revivido. Se había perdido y ha sido hallado. Mi amigo y mi amiga que usted me escucha en esta hora de la tarde, escucha esto. El muchacho regresó esperando convertirse en un empleado, pero el padre todavía lo veía como hijo. Y quizá ahí está la palabra para alguien que me escucha en esta hora de la tarde. ¿Has pensado, después de todo lo que hice, Dios ya no me va a recibir? Me alejé demasiado, cometí demasiados errores, dejé pasar demasiado tiempo. Pero esta historia nos muestra algo maravilloso. Puedes haber estado lejos de Dios sin haber estado fuera del alcance de Dios. Quizás hoy necesitas volver, no a una religión, no simplemente a un edificio o a cuatro paredes. Necesitas volver al Padre. Y tal vez piensas que primero tienes que arreglar toda tu vida para después acercarte a Dios. Aquel muchacho no se bañó primero, no compró ropa nueva, no consiguió dinero para devolver lo que había desperdiciado. Llegó como estaba. Fue el Padre quien comenzó a restaurarlo. Por eso, si alguna vez has pensado, me gustaría comenzar de nuevo, quiero decirte, no necesitas una máquina del tiempo, no necesitas regresar 10 años, no necesitas borrar tu historia, necesitas tomar una decisión. La decisión es: me levantaré e iré a la casa de mi Padre. Me levantaré de la culpa, me levantaré del fracaso, me levantaré de aquello que me ha mantenido detenido y volveré a casa, porque quizá no puedas cambiar el primer capítulo de tu historia, pero mientras tenga vida, todavía puedes escribir un capítulo diferente. Y Dios puede hacer algo hermoso con una persona que simplemente decide regresar. Quiero hablarte ahora personalmente. Quizá nuestra pregunta del comienzo produjo inmediatamente una respuesta dentro de ti. Si pudiera comenzar de nuevo, quizá pensaste en tu familia, en tus hijos, en tu matrimonio, en tus estudios, en algún proyecto, o quizá pensaste en tu relación con Dios. No puedes regresar, pero puedes comenzar hoy. Y quiero decirte, el camino de regreso todavía está abierto. No importa cuánto tiempo haya pasado, no importa qué tan lejos pensaste que llegaste, el Padre todavía recibe a quienes deciden regresar. Así que permíteme orar contigo en esta hora de la tarde. Señor Jesús, gracias porque nos permitiste comprender que nuestros errores no tienen que escribir el final de nuestra historia. Hoy oro por aquel oyente que necesita comenzar de nuevo. Ayúdalo a perdonarse a sí mismo y a pedirte perdón, a tomar nuevas decisiones, a restaurar aquello que todavía puede ser restaurado. Y especialmente oro por aquella persona que se ha alejado de ti. Que hoy pueda comprender que todavía puede regresar, que encuentre tus brazos abiertos, que encuentre restauración y descubra que contigo siempre existe la posibilidad de volver a comenzar de nuevo. Te lo ruego, Señor, en el nombre de Jesús. Amén y amén. Antes de despedirnos en esta hora de la tarde, quiero dejarte nuevamente nuestra pregunta. Si pudieras comenzar de nuevo un área de tu vida, ¿cuál sería? Y ahora quiero añadir otra. ¿Qué te impide comenzar hoy? No puedes cambiar ayer, pero sí puedes decidir qué vas a hacer mañana con la oportunidad que tienes hoy. Recuerda que no puedes regresar y cambiar el comienzo, pero puedes comenzar desde donde estás y cambiar tu rumbo. Gracias por acompañarnos en esta emisión de hoy martes entre amigos. Y quiero decirte que si necesitas oración, un consejo o alguien que te escuche sencillamente sin juzgarte, no dudes en comunicarte con nosotros. Te extendemos, si vives aquí en el casco urbano de Planadas o en sus alrededores, una invitación a nuestra Iglesia Pentecostés Unida Internacional de Colombia, con sede aquí en Planadas, en el barrio La Avenida. O sencillamente puedes comunicarte con nosotros al WhatsApp 312-324-2907. Dios te bendiga. Te habló tu amigo y servidor Andrés Martínez, y esto fue Entre Amigos. 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Nos vemos de lunes a viernes de 6 a 6:30 de la tarde. Si deseas saber más de nosotros, puedes comunicarte al WhatsApp 312-324-2907. Hasta nuestro próximo encuentro. Dios te bendiga.
1: Son las 6:36.

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3: Son las 6:41.
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0: Son las 6:47.
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